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0: 7:43.
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0: 8:16.
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0: 8:56.
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0: 9:19.
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0: 9:58.
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0: 51 minutos.
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0: 11:56.
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0: 3 y 17 minutos.
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0: 4:14.
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0: 4:36.
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1: 5.
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0: 5:22.
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0: 5:45.
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Salmo 91. Tú que habitas al amparo del Altísimo y resides a la sombra del Omnipotente, dile al Señor: mi amparo, mi refugio, mi Dios, en quien yo pongo mi confianza. Él te librará del lazo del cazador y del azote de la desgracia. Te cubrirá con sus plumas y hallarás bajo sus alas un refugio. No temerás los miedos de la noche, ni la flecha disparada de día, ni la peste que avanza en las tinieblas, ni la plaga que azota a pleno sol. Aunque caigan 1,000 hombres a tu lado y 10,000 a tu derecha, tú estarás fuera de peligro. Su lealtad será tu escudo y armadura. Basta que mire con tus ojos y verás cómo se le paga al impío. Pero tú dices: mi amparo es el Señor. Tú has hecho del Altísimo tu asilo. La desgracia no te alcanzará, ni la plaga se acercará a tu tienda. Pues a los ángeles les ha ordenado que te escolten en todos tus caminos. En sus manos te habrán de sostener para que no tropiece tu pie en alguna piedra. Andarás sobre víboras y leones, y pisarás cachorros y dragones. Pues a mí se acogió, lo libraré, lo protegeré, pues mi nombre conoció. Si me invoca, yo le responderé, y en la angustia estaré junto a él. Lo salvaré, le rendiré honores. Alargaré sus días como lo desea, y haré que pueda ver mi salvación.

esclarece la aurora del bello cielo. Otro día de vida, oh Dios, nos dais. Gracias a vos, Creador del universo, oh Padre nuestro que en el cielo estáis. Nuestras voces unimos al concierto que el universo eleva en vuestro honor. De la tierra, del cielo, el mar profundo, tierno Padre, magnífico Hacedor. Conservad nuestras almas sin pecado, a nuestro cuerpo dad fuerza y salud, a nuestra mente iluminad piadoso con un rayo benéfico de luz. Por nuestra patria amada os suplicamos, por la Iglesia elevamos oración, por nuestros caros padres y familias, porque dichosos los hagáis, Señor. En vuestro santo nombre comenzamos este día de vida que nos dais. Haced que lo acabemos santamente, oh Padre nuestro que en el cielo estáis. Bendito sea Dios, Padre de nuestro Señor Jesucristo, que nos ha bendecido en la persona de Cristo con toda clase de bienes espirituales y materiales. Padre Dios, en tus manos encomendamos el día que estamos comenzando. En el nombre del Padre, del Hijo y del Espíritu Santo.

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Colombia son las 6 de la mañana más 6 minutos, 6 de la mañana más 6 minutos. ¿Qué tal? Buenos días, ¿cómo amanecieron? Saludito bien especial para todos los que a esta hora de la mañana están conectados con nosotros, disfrutando de la buena música, la buena programación, los buenos éxitos de la 975 FM Campamento Estéreo. Siendo en Colombia las 6 de la mañana más 7 minutos. ¿Cómo amanecieron? Un saludo, un abrazo para ustedes. Gracias por estar en sintonía a esta hora de la mañana, disfrutando de buenos éxitos, disfrutando de buena música, disfrutando de buenas canciones a través de Campamento Estéreo. Para mí siempre será un gusto, un placer, un honor acompañarles, saludarles a todos ustedes. Hoy en esta mañana de jueves, hoy es 13 de agosto, este mes bastante rápido, ya estamos por mitad de mes. Y aquí seguimos nosotros complaciéndoles, acompañándoles con buena música a través de Campamento Estéreo. Así que los invito para que estén en sintonía en esta mañana, para que todos ustedes se programen con nosotros a través de la 975 FM. Ya en unos minutos voy a habilitar la línea de contacto, el 321-746-5030, para que todos ustedes se conecten con nosotros. Saludo para todas las personas madrugadoras, las que se levanten en esta mañana a realizar las diferentes actividades en el campo, allá en sus veredas, por allá en el municipio de Anorí, Guadalupe, Gómez Plata, Carolina, Yarumal, por el corregimiento de Sedeño y por supuesto aquí en nuestro municipio Campamento, en el casco urbano, en todas las veredas. Seis más ocho minutos. Ahí está el saludito para todos ustedes. Espero que este día que está comenzando, ustedes también lo pongan en manos del Señor, porque es un día para avanzar con todas nuestras actividades, con todo lo que realizamos, y para dejar ese miedo que muchas veces nos impide realizar muchas cosas, porque pues muchas veces tenemos muchos sueños, tenemos muchas cosas por realizar o cosas que queremos hacer, pero el miedo a fracasar no nos deja seguir. Entonces, si usted está con ese miedo del fracaso, o que siempre le va a pasar algo, pues déjeme decirle que la mente atrae todo eso. Entonces, si usted tiene un plan, tiene una meta, y empieza con ese temor de fracasar, pues la mente va a atraer eso, y pues muy probablemente es que fracase con eso. Pero si usted está motivado, si usted está con la alegría, si usted pone primero todo en manos de Dios, créame que le va a ir muy bien. Esa es la invitación que tengo para todos ustedes a esta hora de la mañana a través de Campamento Estéreo, Radio de Impacto del Norte, Radio de Impacto Regional. Ya está la línea habilitada para todos ustedes, 321-746-5030, para que todos ustedes se comuniquen con nosotros, programen sus éxitos a través de la 975 FM, la Radio de Impacto del Norte, Radio de Impacto Regional. Venga para que haga el dueto Buritica. La canción se llama Sufrí.

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0: 6:17. Es Rodolfo Icardi. La canción se llama Ángel Perdido. Son los éxitos a esta hora de la mañana a través de la 975 FM Campamento Estéreo. Siendo las 6:17. 6:17. Saludo para todas las personas que van llegando a la sintonía.
1: Buenos días.
0: Los que se acaban de conectar con nosotros, los que desde muy temprano están disfrutando de los buenos éxitos de la buena música de la 975 FM. De hecho, por acá ya tengo audios, mensajes que envía nuestra audiencia a través de la línea 321-746-5030, que dice por acá: buenos días.
2: Buenos días, Santiago. ¿Cómo amaneció?
0: Muy bien. Espero
2: que haya amanecido. Gracias. Muy bien. Un cordial saludo para ti. Me haces el favor, me colocas el temita, nada, nos llevamos.
0: Ok, de una.
2: Gracias, yo escucho Campamento Estéreo en la radio de Impacto Regional.
0: Muy bien, saluditos.
2: Que tengas un lindo y bendecido
0: día. Igualmente para ti.
3: Hola, buenos días.
0: Buenos días.
3: Locutores de la emisora Campamento Estéreo. Yo soy Diego Tavares de Chocho Escuela y quiero enviar un saludo muy especial para ustedes en cabina a Doña Ilma Hoyos y Mateo Restrepo de La Guajira Arriba. Uh-huh. Y a todos los que nos estén escuchando y me haces el favor y me colocas el disco La Avispa del Andariego. Muchas Luiso. Gracias y feliz mañana.
0: Feliz mañana, Diego. Gracias por estar reportando a esta hora de la mañana con Campamento Estéreo. Para que tenga más mensajes de nuestros oyentes. Buenos días. Dice por acá, buenos días.
4: Santi, muy buenos días.
0: ¿Cómo
4: espero
0: amaneciste?
4: Que estés bien. Para Gracias. Que hagas el favor y me coloques amigo de Darío Gómez. Okay. Un saludito para ti allá en cabina. Y para doña Luz Noelia y para Rosmira Martínez en Mata Blanco. Please. Muchísimas gracias, que tengas un excelente día.
0: Igualmente, buenos días, bendiciones y gracias por estar en sintonía en la mañana. Hoy es jueves, estamos abriendo las puertas a un nuevo fin de semana. Y por supuesto en compañía de la 975 FM Campamento Estéreo. 6:19, llega por acá Los Relicarios. Nada, nos llevamos.
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0: Son los éxitos en la molienda musical. ¡Gum!

0: Esos son los relicarios. La canción se llama Nada Nos Llevamos. Es la buena música, la buena programación a través de Campamento Estéreo en la mañana.
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0: Así es, escucha La Molienda Musical con la 975 FM. Saludito para todos los que a esta hora se levantan y están en sintonía de la 975 FM. Saludito para Nati, para Natalia Teortú allá en La Luz, para toda su familia, para Mariana, para Araceli, para Eliel, ¿no? Mejor dicho, saludos allá. Están en sintonía en esta mañana, disfrutando de los buenos éxitos, de la buena programación de Campamento Estéreo.
3: Buenos días.
0: Buenos días.

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1: Seis de la mañana, 26 minutos. Seis más 26 minutos. Llega por acá Darío Gómez. Esta canción se llama Amigo. Ya viene por acá la Santa Eucaristía para que se conectados con nosotros a través de Campamento Estéreo. Buenos días.

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Muy buenos días. Bienvenidos, queridos hermanos, a celebrar el santo sacrificio de la Eucaristía. Como todos los jueves, oramos por las vocaciones. Celebremos con mucha fe. En el nombre del Padre, y del Hijo, y del Espíritu Santo. Amén. El Señor que nos ama esté con todos ustedes. En la diócesis nos piden que oremos por la Basílica de Nuestra Señora de las Mercedes de Yarumal y pedimos por la pronta canonización del Padre Marianito. La Sagrada Eucaristía la ofrecemos por el eterno descanso de Nili Palacio Vázquez, intención de Gustavo Zapata, por las benditas almas del purgatorio, en especial Olvia Vergara, intención de Kimberly Berrocal Rojo. Concédele, Señor, el descanso eterno. Oramos a Jesús sacramentado por los obreros de una obra que está en construcción allí por los lados de la bomba. Hoy están haciendo un vaciado de una plancha muy considerable, intención de la familia Cárdenas. Pedimos por ellos para que esta obra que están haciendo pues sea sólida y sea un verdadero refugio de quienes la vayan a usar y sirva para solventar económicamente a esta familia. En un momento de silencio vamos a pedir perdón por nuestros pecados.

Yo confieso ante Dios Todopoderoso y ante ustedes, hermanos, que he pecado mucho de pensamiento, palabra, obra y omisión. Por mi gran culpa. Por eso ruego a Santa María, siempre Virgen, a los ángeles y a los santos, y a ustedes, hermanos, que intercedan por mí ante Dios nuestro Señor. El Señor, que es rico en misericordia, nos perdone los pecados y nos lleve a la vida eterna.

0: Oremos. Oh Dios, creador de todas las cosas, que mandaste al hombre cumplir los deberes del trabajo, haz que la tarea que emprendemos contribuya al progreso de esta vida y por tu benevolencia favorezca a la extensión del reino de Cristo, que vive y reina contigo en la unidad del Espíritu Santo y es Dios por los siglos de los siglos. Escuchemos la palabra de Dios.
1: Lectura de la profecía de Ezequiel. Me fui dirigida esta palabra del Señor. Hijo de hombre, vives en medio de un pueblo rebelde. Tienen ojos para ver y no ven. Tienen oídos para oír y no oyen, porque son un pueblo rebelde. Así pues, tú, hijo de hombre, prepara tu equipaje para el destierro y emigra en pleno día a la vista de todos. A la vista de todos emigra a otro sitio. Tal vez así comprendan que son un pueblo rebelde. Sacarás tu equipaje de deportado en pleno día a la vista de todos. Partirás al atardecer a la vista de todos como quien va al destierro. A la vista de todos abre una brecha en el muro y saca por allí un equipaje. Cárgalo al hombro a la vista de todos, sácalo en la oscuridad. Cúbrete la cara para no ver la tierra, porque hago de ti un signo para la casa de Israel. Yo hice todo lo que me había ordenado. Saqué mi equipaje como quien va al destierro en pleno día. Al atardecer abrí una brecha en el muro con las manos, lo saqué en la oscuridad y me lo cargué al hombro a la vista de todos. A la mañana siguiente me fue dirigida esta palabra del Señor. Hijo de hombre, ¿no te ha preguntado la casa de Israel, la casa de rebelde, qué es lo que hacías? Pues respóndeles, esto dice el Señor Dios. Este oráculo toca al príncipe en Jerusalén y a toda la casa de Israel que vive allí. Di, yo soy un signo para ustedes como yo he hecho, así que harán con ellos. Serán deportados, irán al destierro. El príncipe que vive entre ellos se cargará al hombro el equipaje en la oscuridad. Saldrá por una brecha que abrirán en el muro para sacarlo. Se cubrirá la cara para no ver su tierra con sus propios ojos. Palabra de Dios. No olviden las acciones del Señor. Ellos tentaron al Dios Altísimo y se rebelaron, negándose a guardar sus preceptos. Desertaron y traicionaron como sus padres, fallaron como un arco engañoso. Con sus altozanos lo irritaban, con sus ídolos provocaban sus celos. Dios lo oyó y se indignó y rechazó totalmente a Israel. Abandonó sus valientes al cautiverio, su orgullo a las manos enemigas. Entregó su pueblo a la espada, encolerizado contra su heredad.

0: El Señor esté con ustedes.
1: Y con tu espíritu.
0: Lectura del Santo Evangelio según San Mateo.
1: Gloria a ti, Señor.
0: En aquel tiempo, acercándose Pedro a Jesús, le preguntó: Señor, si mi hermano me ofende, ¿cuántas veces tengo que perdonarlo? ¿Hasta siete veces? Jesús le contesta: no te digo hasta siete veces, sino hasta 70 veces 7. Por esto, se parece el reino de los cielos a un rey que quiso ajustar las cuentas con sus criados. Al empezar a ajustarlas, le presentaron uno que debía 10,000 talentos. Como no tenía con qué pagar, el Señor mandó que lo vendieran a él con su mujer y sus hijos y todas sus posesiones, y que pagara así. El criado, arrojándose a sus pies, le suplicaba diciendo: ten paciencia conmigo y te lo pagaré todo. Se compadeció el Señor de que el criado, y lo dejó marchar, perdonándole la deuda. Pero al salir, este criado encontró a uno de sus compañeros que le debía 100 denarios, y agarrándolo lo estrangulaba diciendo: págame lo que me debes. El compañero, arrojándose a sus pies, le rogaba diciendo: ten paciencia conmigo y te lo pagaré. Pero él se negó y fue y lo metió en la cárcel hasta que pagara lo que debía. Sus compañeros, al ver lo ocurrido, quedaron consternados y fueron a contarle a su señor todo lo sucedido. Entonces el señor lo llamó y le dijo: siervo malvado, toda aquella deuda te la perdoné porque tú me lo rogaste. ¿No debías tú también tener compasión de tu compañero como yo tuve compasión de ti? Y el señor, indignado, lo entregó a los verdugos hasta que pagara toda la deuda. Lo mismo hará con ustedes mi Padre Celestial si cada cual no perdona de corazón a su hermano. Cuando acabó Jesús estos discursos, partió de Galilea y vino a la región de Judea, al otro lado del Jordán. Palabra del Señor. Cada día trae un mensaje distinto la palabra de Dios, y el mensaje de hoy tiene que ver con el perdón, y es uno de los de las actitudes que a nosotros más nos cuesta. Esta semana decía la palabra: ustedes deben ser como niños. Un niño es muy difícil que guarde rencor, que guarde odio contra nadie. A un niño alguno lo regaña y el niño al ratico le está buscando juego, conversa, o por lo menos está ahí al lado. La mamá pela a un niño y al rato se están abrazando y besando. Nosotros los grandes tenemos una contradicción con alguno y pare de contar. Guardamos un odio, un rencor, un deseo de venganza. No le volvemos a hablar a la persona. Y hoy el Señor nos está diciendo que hay que vivir la actitud del perdón. Pedro, muy generoso, le preguntó al Señor si había que perdonar 7 veces. En la ley judía se tenía que perdonar 3 veces. Entonces Pedro, intentando ser generoso, dijo: Señor, perdonamos 7 veces. Y Jesús le dice: no te digo 7, sino 70 veces 7. Es una hipérbole, no es una multiplicación matemática, sino que es una hipérbole, una exageración, para decir que nosotros los cristianos nunca debemos guardar odio, rencor. Nunca debemos tener deseos malos en nuestro corazón. No podemos ser de malas intenciones. Recuerden que en el Padre Nuestro el Señor nos enseñó a decir: perdónanos como nosotros perdonamos. Por eso el Evangelio de hoy trae esta comparación. Un tipo al que se le perdonó mucho, una deuda impagable, no podía pagarla ni jornaleando toda la vida, y el Señor la perdonó, se la perdonó. Representa a Dios y a cada uno de nosotros, un Dios que nos perdona siempre. Pero descubrir cómo este tipo, después de haber sido perdonado, salió a la calle y se encontró a alguien que le debía una minucia y lo mandó meter a la cárcel hasta que no le pagara lo que debía. En aquel tiempo los que no podían pagar con plata pagaban con cárcel. Entonces lo mandó meter a la cárcel hasta que le pagó la deuda. ¿Cuánto nos representa esto a nosotros? Al Señor le pedimos que nos perdone. Ay, Señor, perdóname, yo me equivoqué, tú sabes que soy de carne, los humanos nos equivocamos mucho. Es decir, nos justificamos siempre. Pero a la hora de ir a buscar, a darle el perdón a otro, ahí sí no, ahí sí nos cuesta mucho. Entonces, hoy el Señor nos está invitando a vivir mucho el perdón. Perdonémonos. ¿Cuántos de nosotros a veces que nos dejamos de hablar con alguien en la casa por una minucia o cualquier bobada? ¿Cuántos de nosotros que dejamos de hablarle a alguien por una campaña política de una alcaldía? ¿Cuántos que dejamos de hablarle a alguien, incluso tenemos malos deseos, por una herencia? Hoy el Señor nos dice, hay que perdonar 70 veces 7. Y si queremos que Dios nos perdone, nosotros primero tenemos que perdonar. En filosofía se dice, es condición sine qua non. O sea, si yo no perdono, Dios no me perdona. O sea, el perdón mío a los demás es condición para que los demás, perdón, para que Dios me perdone a mí. Pidámosle a Dios que nos perdone siempre y que nos dé la gracia de perdonar nosotros también, de no tener ningún sentimiento dañino en el corazón. Hay cosas en la vida a las que uno tiene que echarle tierra. Jesús, antes de morir, una de sus palabras fue, Padre, perdónalos porque no saben lo que hacen. Hay personas a veces que hacen chanzas y a veces uno en una chanza ofende a otro, hace quedar mal a otro, ridiculiza al otro y ese otro queda con un odio de por vida. De repente el que estaba haciendo la chanza, el que estaba haciendo el chiste, no estaba creyendo que iba a causar tanto daño. Por eso siempre pensemos, a ver, a una persona que en algún momento de la vida me haya injuriado, yo hoy todavía lo odio. Yo estoy comulgando con un sentimiento de venganza, de odio, de rencor. Yo no me hablo con alguien, especialmente de mi familia. Y si es así, recordemos lo que dice otra parte del Evangelio. Antes de ir a presentar tu ofrenda, date cuenta que si tu hermano tiene una queja contra ti, debes ir, reconciliarte con tu hermano y después venir y traer la ofrenda. ¿Cuántas veces nosotros, con tanto rosario en la boca, pero con tanto odio en el corazón? ¿Cuántas veces nosotros, con tantas comuniones mal hechas y cuántos malos sentimientos, cuántos malos deseos en nuestro pecho? Que mi Dios nos ayude a tener un corazón como el de un niño, libre y grande para amar y siempre dispuesto a perdonar. Amén.

0: Oren, queridos hermanos, para que este santo sacrificio de la Eucaristía sea agradable a Dios Padre Todopoderoso.
1: El Señor reciba de tus manos este sacrificio para la alabanza y gloria de su nombre, para nuestro bien y el de toda su santa Iglesia.
0: Oh Dios, que alimentas a los hombres con los dones presentes y los renuevas con el sacramento, concédenos que nunca falte el sustento a nuestros cuerpos y a nuestras almas. Por Jesucristo nuestro Señor.
1: Amén.
0: El Señor esté con ustedes.
1: Con tu espíritu.
0: Levantemos el corazón.
1: Lo tenemos levantado hacia el Señor.
0: Demos gracias al Señor nuestro Dios.
1: Es justo y necesario.
0: En verdad es justo y necesario darte gracias y alabarte, Dios Padre Todopoderoso, por todo lo que haces en este mundo, por medio de Cristo, Señor nuestro. Pues en una humanidad dividida por las enemistades, sabemos que tú diriges los ánimos para que volvamos a la reconciliación. Por tu Espíritu mueves los corazones de hombres y mujeres para que los enemigos vuelvan a la amistad, los adversarios se den la mano y los pueblos busquen la concordia. Con tu acción eficaz consigue, Señor, que el amor venza al odio, la venganza deje paso a la indulgencia y la discordia se convierta en amor mutuo. Por eso nos unimos a los ángeles y arcángeles y con ellos te cantamos.

y con razón te alaban las criaturas. Por eso te pedimos que derrames la fuerza del Espíritu Santo sobre estas ofrendas de pan y de vino, para que se conviertan en el cuerpo y la sangre de Jesucristo el Señor. Él, antes de morir, sentado a la mesa con los

0: nueva y eterna, que será derramada por ustedes y por muchos para el perdón de los pecados. Y les dijo: hagan esto en conmemoración mía. Ayúdanos a perdonar, Señor. Quita de nuestro corazón todo mal sentimiento, todo deseo de odio, todo rencor, todo deseo de venganza. Ayúdanos a vivir libres, Señor. Este es el sacramento de nuestra fe.
1: Anunciamos tu muerte, proclamamos tu resurrección. Ven, Señor Jesús.
0: Así, al hacer el memorial de la muerte y resurrección de tu Hijo, que nos dejó esta prenda de su amor, te ofrecemos lo que tú nos entregaste, el sacrificio de la reconciliación perfecta. Te pedimos con humildad, Padre, que nos aceptes a nosotros junto con tu Hijo, y en este banquete salvífico concédenos el Espíritu Santo, que haga desaparecer de entre nosotros toda enemistad y todo deseo de venganza o de odio o de rencor. Que el Espíritu Santo haga de la Iglesia signo de unidad e instrumento de paz entre hombres y mujeres, y nos guarde en comunión de fe y amor con nuestro Papa León y con nuestro Obispo Luis Albeiro, con los demás obispos y con todos los que le servimos a tu pueblo. Así como nos has congregado ahora en torno a esta mesa, te pedimos que nos reúnas también en el cielo con la Virgen María, Madre de Dios, con San José, con los apóstoles y los santos, y con todos los difuntos. De manera especial te pedimos en esta Santa Misa por el eterno descanso de Nili Palacio Vázquez, por las benditas almas del purgatorio, por Oliva Vergara. Recíbelos con amor en tu casa. Bendice a Gustavo Zapata, a Kimberly Berrocal Rojo y a la familia Cárdenas, que hoy hacen su construcción. Reúnenos a todos en el banquete de la unidad eterna, en los cielos y en la tierra nueva, donde brilla la plenitud de tu paz, en Jesucristo, Señor nuestro. Por Cristo, con Él y en Él, a ti, Dios Padre omnipotente, en la unidad del Espíritu Santo, sean el honor y la gloria por los siglos de los siglos.
1: Amén.
0: Recémosle a nuestro Padre como Jesús nos enseñó. Padre nuestro,
1: que estás en el cielo, santificado sea tu nombre. Venga a nosotros tu reino. Hágase tu voluntad en la tierra como en el cielo. Danos hoy nuestro pan de cada día. Perdona nuestras ofensas, como también nosotros perdonamos a los que nos ofenden. No nos dejes caer en la tentación y líbranos de todo mal.
0: Líbranos de todos los males, Señor. El odio, el rencor, el deseo de venganza. Concédenos la paz en nuestros días, para que, ayudados por tu misericordia, vivamos siempre libres de pecado y protegidos de toda perturbación, mientras esperamos la gloriosa venida de nuestro Salvador Jesucristo.
1: Tuyo es el reino, tuyo el poder y la gloria por siempre, Señor.
0: Señor Jesucristo, que dijiste a los apóstoles: la paz les dejo, mi paz les doy, no tengas en cuenta nuestros pecados, sino la fe de tu Iglesia. Conforme a tu palabra, concédele la paz y la unidad. Tú que vives y reinas por los siglos de los siglos.
1: Amén.
0: La paz del Señor esté con ustedes.
1: Y con tu espíritu.
0: Dense la paz.

0: Él es Jesús el que nos invita a perdonar siempre, a no guardar odio ni rencor. Él quita los pecados del mundo. Dichosos los invitados a la cena del Señor.
1: Señor, no soy digno de que entres en mi casa, pero una palabra tuya bastará para sanarme.

0: cuerpo de Cristo.
1: Amén.
0: Cuerpo de
2: Amén.
0: Cuerpo.
2: Amén.

0: Démosle gracias infinitas al Señor por ser tan bondadoso con nosotros. Démosle gracias por este día de vida, por esta sagrada Eucaristía que nos permitió celebrar. Démosle gracias porque Él nos dio ejemplo del perdón cuando a sus verdugos no los condenó, sino que los perdonó. Démosle gracias a Dios por su infinito amor, por su infinita misericordia para con nosotros. Digámosle, por todo, gracias, Señor. Oremos. Después de haber tomado parte en la mesa de la unidad y de la caridad, invocamos, Señor, tu misericordia para obtener por los trabajos que nos has encomendado el sustento de la vida diaria y animosos la construcción de tu reino. Por Jesucristo nuestro Señor. Concédele, Señor, el descanso eterno.
1: Brille para ellos la luz perpetua.
0: Nili Palacio Vázquez, Oliva Vergara y todos los difuntos, por la misericordia de Dios, descansen en paz.
1: Amén.
0: El Señor llene de bendiciones a Gustavo Zapata y a Kimberly Berrocal Rojo, que mandaron ofrecer esta santa misa. Bendiga la intención de la familia Cárdenas hoy, que está en la construcción de su obra en el vaciado de la plancha, para que la construcción sea bendecida por Dios nuestro Señor. Que el Señor nos bendiga a nosotros, que fuimos quienes celebramos esta santa misa. El Señor esté con ustedes.
1: Y con tu espíritu.
0: La bendición de Dios Todopoderoso, Padre, Hijo y Espíritu Santo, descienda sobre nosotros y nos acompañe siempre.
1: Amén.
0: Hoy no habrá programa de la emisora, debo ir donde las monjas a celebrar, entonces pues deberíamos de hacer también que los laicos hicieran algunas veces el programa, formación catequética, formación espiritual, diario tienen que ser los padres, entonces si el padre no está, entonces la emisora es que no funciona en las cosas de la parroquia. Eso es como cuando los padres no están, dice que si los padres no están no hay hora santa. Como si necesitara un cura para rezar diario. Se podría hacer hora santa tranquilamente, así no hubiera los sacerdotes. Pero entonces hoy no hay programa porque no hubo quien lo preparara. En el nombre del Señor se pueden ir en paz.
1: Demos gracias a Dios.
0: Bonito día, Dios y la Virgen los acompañen.
1: Gracias, Padre, lo mismo a usted, Dios le pague.
2: En la Eucaristía, Cristo nos recibe a cada uno de nosotros. Ella es verdadero alimento para la vida humana y cristiana, que nos lleva a organizar nuestra vida para que vivamos santamente. Continuemos ofreciendo nuestra vida como hostias vivas, en pertenencia y permanencia en el amor de Cristo. La parroquia Nuestra Señora del Rosario y la emisora Campamento Estéreo ha transmitido la Santa Misa. 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Y permitamos que la palabra de Dios produzca fruto en nuestro corazón, familias y comunidad. Dios les bendiga y les cristifique para cristificar. Monseñor Builes. Sigue en la cálida compañía de nuestra buena programación.

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Es Rómulo Caicedo, la canción se llama Ilusión Perdida. Solo por los éxitos que suenan a esta hora a través de la 975 FM Campamento Estéreo. Siendo en Colombia las 7 de la mañana más 10 minutos.

7 de la mañana con 10 minutos. Aquí seguimos acompañándoles a todos ustedes, los que a esta hora de la mañana están en sintonía, disfrutando de buenos éxitos, disfrutando de buena música, buena programación a través de la molienda musical de la 975 FM en esta mañana de jueves, abriéndole las puertas a un nuevo fin de semana. Los invito para que ustedes programen sus canciones a través de esta su línea 321-746-5030. Y un saludo para el amigo Cristian, por allá en San Juan. Estoy yendo para el municipio de Anorí, en el puente de San Juan. Amigo Cristian, allá en sintonía de Campamento Estéreo, disfrutando de la buena música, la buena programación, los buenos éxitos de la Radio de Impacto del Norte, la Radio de Impacto Regional. Marcamos el tiempo en Colombia, 7 de la mañana más 11 minutos. 7 de la mañana con 11 minutos. Vamos a compartir con ustedes

0: Bueno, por acá tengo los resultados de chances a esta hora de la mañana. Astro Luna, 96.60. Cafeterito Noche, 53.21. PIN 4 Noche, 56.51. PIN 3 Noche, 2.81. PIN 4 Día, 85.58. PIN 3 Día, 4.64. Caribeña Noche, 94.79. Sinuano Noche, 32.38. Motilón Noche, 04.31. Fantástica Noche, 41.72. Culona Noche, 86.64. Chontico Noche, 30.08. Paisita Noche, 31.46. Antioqueñita 2, 76.39. Astro Sol, 88.29. Dorado Tarde, 19.48. Motilón Tarde, 73.56. Caribeña Día, 62.26. Sinuano Día, 28.49. Culona Día, 32.43. Pijao de Oro, 39.04. Samán, 25. Samán 25.80. Fantástica Día, 74.58. Paisita Día, 57.31. Chontico Día, 27.63. Cafeterito Tarde, 06.30. Y Dorado Mañana, 17.28. Esos son los resultados de loterías a esta hora de la mañana a través de Campamento Estéreo, Radio de Impacto del Norte, Radio de Impacto Regional. 7 de la mañana más 13 minutos, 7 con 13. Ah, por acá me llegan mensajes de usted, recibió llamadas de un 300, por acá también un 310. Ok, bueno, esas personas. Ah, bueno, doña Luz Noelia también estaba por acá llamando, pero señala aquí para contestar. Está un poquito difícil. Entonces, pues, también les invito para que programen sus canciones a través de nuestra línea WhatsApp 321-746-5030, para que ustedes programen sus éxitos en esta bonita mañana, mañana de la 975 FM. Dice por acá: buenos días, Santiago, ¿cómo estás? Eres tan amable, me regala la canción Si Yo Supiera, de José Mogollón. Un feliz día. Hey, Edwin, ¿cómo estás, pues? Saludito para el amigo Edwin, que está conectado desde Don Matías. Don Matías, Don Matías. Eso es el norte cercano, ¿ah? Saludito para todos por allá, por Don Matías, Antioquia. Y ahí estamos, están en sintonía de la 975 FM. 714. Vamos con oyente, buenos días.
1: Buenos días, Santiago, ¿cómo amaneció? Para saludarlo, ese alguien que trille.
0: Gracias.
1: Para felicitarlo por la programación, que está muy buena, para que me haga el favor y me salude a doña Luz Noelia Vélez en Santa Ana, a doña Celina Álvarez en La Culerita, a Liliana Tortúa en La Quiebra, a María Elena Murillo en San Alejandro y a Diego Tavares en Checho Escuela. Uh-huh. Y me haga el favor y me coloque el gusto musical de Norma Parra en San Antonio Angostura con el disco Dueño de Nada. Muchísimas gracias y que pase un excelente día.
0: Igualmente para usted, Dios me la bendiga. Gracias por estar en sintonía a esta hora de la mañana con la 975 FM Campamento Estéreo. Dueño de Nada, listo. Por acá ya está programado en nuestro sistema. Más oyentes. Dice por acá, buenos días.
2: Hola, Santi, buenos días. ¿Cómo amaneciste, Santi? Porfa, no me sacas al aire.
0: Ajá. Gracias,
2: amor, y me saludes a Liliana, a Teortúa, sí, acá en Checho Escuela, por motivo de su cumpleaños. Un saludo muy especial que le manda a su cuñada Marina. Le quiere decir que la quiere mucho, que nunca cambie su forma de ser.
0: Listo, ahí está. Ay, qué pena. Ahora dicho, no escuchamos el audio internamente y bueno, lo sacamos. Listo, a las 8 de la mañana los saludos de cumpleaños, listo. Dice por acá, buenos días, Santiago, buena música. Un saludo muy especial para mi madre Gloria en Risaralda. Atentamente, Juliana, bendiciones. Listo. Juliana, ¿cómo estás? ¿Qué has hecho? Cuéntamelo todo. Cardona, Juliana, ¿qué canción querés escuchar en esta mañana? Pues está todo por allá por Risaralda, me imagino. Está haciendo bastante frío, ¿no? 7:16. Bueno, ya mucha camorra por el momento. Vamos, mamen, con música, con éxitos. A través de la 975 FM Campamento Estéreo. Era Jason Jiménez con el corazón. La canción se llama De Pura Rabia. Saludos para todos en Tabacal Arriba. Ahí van a estar en sintonía de la 975 FM Campamento Estéreo. 7:17. Ay.

Hombre borracho, así dice Jason Jiménez a esta hora de la mañana. La canción se llama De Pura Rabia. 7:20 minutos. Venga por acá a la molienda musical, José Mogollón. La canción se llama Si Yo Supiera. Hola por amigo Edwin, que está en Don Matías a esta hora compartiendo a través de nuestra página web www.campamentoestereo.com.

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0: Esta canción la hace Junior Posada, se llama El Día Que Yo Muera. Esta canción nos la solicita El Bacalle desde la vereda San Antonio. Un saludito para ella. A esta hora de la mañana está conectada con nosotros, reportando sintonía en el 321-746-5030. Acá tengo más mensajes, más audios que envía nuestra audiencia en esta bonita mañana. Dice por acá, dice, buenos días.
1: Te encuentres bien. Gracias. Para que me hagas el favor y me saludes a todos los habitantes de los cerros. Uh-huh. Me hace el favor y me coloca la siguiente canción. ¿Cuál? Pesimismo de Olimpo Cárdenas.
0: ¿Listo?
1: Un saludo muy cordial para Sergio en cabina.
0: Dale, con gusto. Igualmente, Gladys Villa en Angostura. Buenos días, ¿cómo amaneció? ¿Cómo está todo por allá por el municipio de Angostura? Más oyente, buenos días.
2: Buenos días, señor locutor, ¿cómo amaneció? Espero que bien, es tan amable, me pone niña buena.
0: Niña buena.
2: Habla con Luz Marina Vidal y de aquí a la Falda de los
0: Doña Marina.
2: Saluda a la familia Casa de Chavarría en las travesías.
0: Listo,
2: y yo le pagué mi hijo y le agradezco.
0: Amén a usted también, bendiciones. Dios me lo bendiga, gracias por estar reportando a esta hora con Campamento Estéreo, Radio de Impacto del Norte, Radio de Impacto Regional. 7:36 minutos. Llega por acá Olimpo Cárdenas. Esta canción se llama Pesimismo.

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1: 7:40 minutos y llega por acá Luis Alberto Posada. Esta canción se llama Niña Buena. Ya viene el programa de Salud y Vida. Viene por acá mis remembranzas también. Y viene por acá el perro enamorado de Jason Jiménez. 7:40.

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2: Amadísimos, amadísimos oyentes de la sintonía, me alegra saludarlos una vez más en este día de jueves, mañana de jueves, amanecer de jueves que nos ha regalado el Creador del Universo. Estamos ya 13 de agosto. Claro que sí, amigos, amigas, jueves. Y marcan ese calendario o almanaque, 13 de agosto. Les entrego a esta hora de la mañana, a través de esta prestigiosa emisora, este poderoso programa de naturismo. 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Saludo así hoy jueves, o saludo en esta mañana de jueves, a todas esas personas que escuchan este programa en cada una de estas veredas, oyentes que me escuchan en diferentes rincones, alrededores, partes, lugares, sitios que por supuesto pertenecen o pertenecientes cercanos o aledaños acá a Campamento Antioquia. ¿Tienen toda la mañana de jueves? Claro que sí. Todo el día de jueves, toda la tarde de jueves, hasta las 7, 8 de la noche se reciben llamadas, señores y señoras. 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Participen del programa de hoy jueves. Reporte sintonía del programa de hoy jueves. ¿Cómo lo van a hacer? Enviando sus mensajes de texto normal o a través de línea o red de WhatsApp. Deje el mensaje. Charle con nosotros, interactúe con nosotros, llame y haga tres preguntas gratis de su vida personal. Tienen todo el resto de mañana de jueves, señores y señoras. Todo el día de jueves, toda la tarde de jueves. 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
1: Marcamos el tiempo en Colombia, son las 8 de la mañana más 2 minutos, 8 de la mañana más 2 minutos, comienza una hora más de buena música, buena programación, buenos éxitos a través de la 975 FM. Oigan, saludito para el amigo Rubén, allá en Los Chorros, Pailo. Saludito para el hombre que está en sintonía en esta mañana, por acá nos solicitó una canción, pero no he encontrado hombre. Qué vaina. Saludito para el que en esta mañana está en sintonía, disfrutando de los buenos éxitos, de las buenas canciones de La Molienda Musical. 8-2. Saludito para Liliana, en sintonía en esta mañana. Acá nos solicita ese buen éxito, se llama... En mi mente vivirás. Unos éxitos en la 975F. Rosalba en el reposo, buenos días.

0: marcamos el tiempo en Colombia, son las 8 de la mañana más 5 minutos, 8 de la mañana con 5 minutos. Oiga, saludito para todos los que a esta hora se conectan con nosotros en esta mañana, están disfrutando de los buenos éxitos, disfrutando de la buena música. Esa música está como por no tomarse unos chorritos, no, ya no, son unos chorritos de café, porque qué más le antoja uno en esta mañana, ¿no? Cafecito bien sabroso, ¿no? Bueno, por acá tengo oyente. Buenos días.
1: Buenos días, Santi. ¿Cómo amaneciste? Yo me lo siento, gracias a Dios, pero tú también.
0: Gracias.
1: Para que me hagas ahora, me colocas dos canciones y pues me colocas Viaje sin regreso y también me colocas Nos tenemos que ir.
0: ¿Para dónde?
1: Lo comparto con Sonia en la ciudad de Medellín, con Socorro, con Luz y Marina, Yoselina. Sí. Rosadilla, parte de Piñal, todas mis amigas están escuchando. Por supuesto, usted en cabina. Muchas gracias y que tenga lindo y bendiciones.
0: 8, 6, nos tenemos que ir. El grupo Estrella.

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1: En Colombia son las 8 de la mañana, 10 minutos. 8:10, se llega para acá Alcia Costa. Este buen éxito, esta buenísima canción. Se llama No Renunciaré.

8:13 minutos, es Alci Acosta. La canción se llama No Renunciaré. Solo por los éxitos, la buena música a través de la 975 FM Campamento Estéreo. La canción que tenemos de fondo se llama La Pena de Mi Viejo. Es Rodolfo Aicardi.

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1: Es la molienda musical de Campamento Estéreo. Llega Noé Morales y esta canción se llama La Carta.

0: En segundo rosero, 8:26 minutos. Esta canción se llama Dos Más, por favor. Dos más.
1: Dos más, por favor.
0: Dos más. Son números éxitos a esta hora de la mañana con la 975 FM Campamento Estéreo. Saludo para todos los que están de cumpleaños el día de hoy.
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0: Así es, La Molienda Musical. Les decía que saludo para todos los que están de cumpleaños el día de hoy. Que Dios los bendiga, que cumplan muchos, pero muchos años más. Oiga, y también a esta hora saludo a los que están desayunando. Bien rico, bien sabroso. La arepa con huevo, quesito, calentado, sabrosito. Y en sintonía de Campamento Estéreo, porque esto es La Molienda Musical. 8:27 minutos. Venga por acá Alejandro Fernández. Esta canción se llama Llorando Penas.

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0: Jason Jiménez y John Alex Castaño, estos dos artistas que llevaron la música popular a su punto más alto, nos entregan esta buenísima canción, se llama Anda y Dile. Son los buenos éxitos a esta hora de la mañana con la molienda musical de Campamento Estéreo. Y pasamos de los que han llevado la música popular a su punto más alto, la internacionalizaron. Pero aquí está uno de los que transformó esta música. Es Darío Gómez con Los Legendarios. Esta canción se llama Regla pa' que te vas.
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8:52 minutos, tan solo 8 minutos nos separan de las 9 de la mañana y aquí siguen los éxitos, sigue la programación de la 975 FM Campamento Estéreo. Así va finalizando esta mañana de molienda musical con la 975 FM, la radio de impacto del norte, la radio que te acompaña. Llega por acá nada más y nada menos que el charrito negro, lleva los años.

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0: Esta canción la hace el combo de las estrellas en la voz de Fernando el Mambo González. Ahora con el combo que nota, la canción se llama Romance. Deja para que vean los chiches del vallenato en la voz de Amin Martínez.
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Son los chinches del vallenato en la voz de Amil Martínez. 9:10 minutos, 9:10. Seguimos saludando a todos los oyentes que a esta hora siguen reportando sintonía a través de nuestra línea 321-746-5030. Gracias por estar ahí en sintonía en esta mañana. Ya por allá están ladrando los perros, ¿no? ¿Quién sabe quién les estarán echando los perros por ahí? ¿Eh? Y el saludito para Ana Milena, allá en La Chiquita. Saludito para todos en La Chiquita, hombre. Y por supuesto para Ana Milena, que a esta hora está en sintonía de Campamento Estéreo 97.5 FM. Radio que te acompaña en esta mañana de jueves. Para acá el embustero remix, Jason Majel, Ciro Quiñones, Jason Jiménez y Luis Alfonso. También para acá viene Tu Tramposo Corazón y muchos éxitos que programan ustedes en la mañana con la 975.

0: Esta canción se llama Tu Tramposo Corazón.
1: Música autorizada Psycho.
0: Así es, esta música es autorizada por Psycho 917. Parece que está buenísima canción. Allá hay que tomarse la vida así ya. Y tranquilo, ¿no? Esta canción se llama Ella se llamaba Marta. Un saludo para todas las Martas que a esta hora están en sintonía. José María Napoleón, Ella se llamaba Marta, 917.

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1: Ella se llamaba Marta.
0: Ella se llama Marta.
1: Ay, Marta, por Dios. Marta, Magnolia y Janet. Janet el diamante. En Colombia son las 9 de la mañana, 20 minutos. 9 de la mañana más 20 minutos.
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1: Llega por acá Jesús Manuel. Esta canción se llama Mágico. Es un buen vallenato para gozar, para disfrutar en esta mañana.
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1: ¿Y qué dice doña Norela?
3: No le cambia sino la aguja. Que campamento estéreo suena muy
1: claro. Bueno. Solo palos, solo éxito.
2: Solo

9:25 minutos. Él es Jesús Manuel. La canción se llama Mágico. En vallenato, poste bailar. Bailar así con su pareja, ¿no? Y pues, por supuesto, pues tengo sácelo para que lo disfrute a través de la 975 FM Campamento Estéreo Radio, que te acompaña en este jueves 13 de agosto. Oiga, no he visto gente por ahí lavando cometa, hombre, qué paz. De hecho, estos días ha hecho unos días muy bonitos, unos amaneceres hermosos, los atardeceres ni se diga. Y pues, claro, estamos en el mes de las cometas, el mes de los vientos. Y la gente por ahí no se ve levando cometa, hombre, ¿qué pasa? La idea es pues que ustedes salgan con sus familiares, con sus hijos, a levar cometa, no pierdan las tradiciones, o si usted vive en pareja y todavía no tiene hijos, váyase con su esposa, con su esposo, novio, novia, a levar cometa, hombre, que a recordar muchos la infancia y otro compañero, pues, los muchachitos por ahí a disfrutar. Es la invitación que tenemos para todos ustedes, y pues si ustedes van ahí por ahí a levar cometa, inviten. Es Lisandro Mesa, la canción se llama Soledad, Soledad. Esta sí es para bailar sabroso, con las fiestas de DJ Santi. ¡Ay, María!

0: 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Habrá dicho, buen éxito a esa hora con la 975 FM.
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0: Así es, así sabe Colombia, porque Colanta sabe más. 9:30 minutos, llega Miguel Bosé. Esta canción se llama Morir de Amor. Saludito para todos allá en la cristalina, Tabacalá arriba. Están en sintonía de Campamento Estéreo. Nos solicitan esta bonita canción romántica. Claro que sí. En programa vamos a esta hora. ¡Qué romántica!

35 minutos, es Miguel Bosé. Esta canción se llama Morir de Amor. Buenos éxitos con Campamento Estéreo. Llega Willy Colón, el gran varón.

0: Esta canción la hace Willy Colón, se llama El Gran Varón. Son unos éxitos que suenan a esta hora a través de la 975 FM Campamento Estéreo, Radio de Impacto del Norte, Radio de Impacto Regional, acompañándoles a todos ustedes, poniéndole la alegría, el sabor a esta mañana. Claro, chévere, chévere. Claro que sí, hay que ponerle el ánimo, el ambiente a todo este fin de semana que ya está preparando. Oiga, de hecho ya viene el fin de año encima, ya prácticamente a partir del próximo mes ya empieza a sonar parrandero. Claro que sí, de hecho por ahí estos últimos días nos hemos descachado los fines de semana, pero bueno, a partir del próximo mes empiezan a sonar algunas parranderitas, no todas. Pero bueno, ya viene el fin de año, ya viene septiembre, octubre, noviembre, diciembre y se acabó este mes, este año, perdón. Y este mes también, ya estamos a mitad de mes prácticamente. Estamos a mitad de mes, hoy es 13. Yo no voy a cantar porque está siendo un día muy bonito y se larga el agua. Venga por acá, Jesús Manuel. Esta canción se llama ¿Cómo olvidarte? Son los buenos éxitos a través de Campamento Estéreo.
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Esta canción la hace el Tropicombo, se llama Y te amaré, ¿eh? Mejor dicho, unos éxitos a esta hora de la mañana. Llega por acá el binomio de oro en la voz de Israel Romero. Esta canción se llama Todo se acaba. Ya viene el programa de Dani Gil, también viene el programa de la cooperativa Riachón. Mejor dicho, buena programación para todos ustedes a través de Campamento Estéreo.

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1: Queridísimos muchachos y muchachas, ¿cómo amanecieron? Gracias por acompañarme a esta hora de la mañana. Abrazos gigantes para todos en Campamento, en Yarumal, en Cedeño, en Briceño, en los Llanos de Cuivá, para todos en Anorí, en Angostura, para todos en Guadalupe, en Carolina del Príncipe, para todos en Gómez Plata, en Don Matías, un abrazo para todos en Santa Rosa, en Toledo, en Amalfi, en Valdivia, la tierrita de mi abuela y de mi bisabuela, que son oriundas de esas lindas tierras, y un abrazo gigante para todas las veredas que a esta hora están escuchando el programa de Dani Gil. Si usted es una de las personas que en este momento todavía le está afectando lo que ocurrió, es decir, lo del temblor, si usted es una persona que en este momento a veces siente que todavía tiembla la tierra, y realmente no es así, si usted a veces no deja de pensar en lo que ocurrió, es decir, en el temblor, si usted siente que emocionalmente todavía te afecta lo que ocurrió, es decir, lo del temblor, entonces yo le voy a dar unas recomendaciones muy importantes, en un momentico, para que las tenga en cuenta, y seguramente con estas recomendaciones vas a mejorar mucho. Hay personas que todavía en este momento, no todo el mundo, pero hay personas que, obviamente, todos somos muy distintos. Hay personas que emocionalmente son mucho más sensibles que otras, y eso no quiere decir que estén enfermas o que tengan trastornos o que estén mal. No, todos emocionalmente somos diferentes, orgánicamente somos diferentes, físicamente somos diferentes. Entonces hay personas que en este momento emocionalmente todavía se sienten afectados, todavía tienen miedo, incluso personas que tienen miedo para dormir y no duermen. Hay muchas personas que me han consultado estos días porque no han podido dormir porque están pensando en que en cualquier momento puede volver a temblar. Hay personas que incluso sienten que a veces tiembla y realmente no es así. Y esto incluso les genera algunos síntomas físicos. Entonces, no se preocupen, que yo en un momentico les voy a dar unas recomendaciones muy importantes que usted las va a hacer en su casa y que estoy seguro que le van a servir mucho. Y usted va a empezar a sentirse mucho mejor con respecto a esta situación. 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Acá me estoy tomando, ay, Dios mío, Dios bendiga este berraco colágeno, como lo quiero más que levantarme tarde. Hace mucho tiempo una señora me escribió por el WhatsApp y me dijo, ay, vea, una familiar mía me recomendó un colágeno que usted vende. Entonces yo necesito ensayarlo porque tengo esto y lo demás allá. Y yo he probado muchos colágenos, así me dijo la señora. Yo he probado muchos colágenos porque mis hijos me traen de Estados Unidos muchos productos, entre ellos unos colágenos, pero la verdad no he sentido mucha mejoría. Eso fue ya hace algún tiempo. Entonces necesito ensayar el suyo a ver cómo me va. Entonces le mandamos el colágeno a la señora. La señora se llama Mercedita Zapata, muy querida. Empezó a tomarse el colágeno, pero empezó a comprar más colágenos. Y compraba sus colágenos cada 20 días, cada mes y medio compraba sus colágenos, cada 2 meses. Hasta que un día me dijo, yo quiero ir a visitarlo. Yo le dije, sí. Me visitó y me dijo, le quiero dar un abrazo porque estoy muy aliviada. Y yo le dije, ¿qué tenías pues? Yo tenía esto y lo demás allá. Y estoy muy aliviada gracias a este producto después de utilizar y tomar muchos que había tomado. Entonces, yo sé que usted hace programa en la radio, yo quiero dar mi testimonio porque así como yo me alivié, yo también quiero que muchas personas pues lo ensayen y ojalá también se alivien así como me alivié yo.
2: 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Hace 2 años me siento totalmente recuperada. Gracias a Dios y a este colágeno. Lo recomiendo, tiene muy buenos resultados. 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
1: 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Si no sanas hoy, sanarás mañana, por la mañana. Cuando le cantaban a uno esa cancioncita, yo me acuerdo. ¿Cómo olvidarla? 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La semana pasada me escribió una señora y me dice, Dani, vea, todos esos síntomas y esos dolores que usted dice en la radio, los tenía yo, pero me tomé el producto del tarrito rojo, que no me acuerdo cómo se llama, decía la señora. Entonces le dije yo, ¿y qué tenías pues, querida? Y me dice, vea, tenía los pies fríos, en unos calores miedosos, y los pies los tenía fríos, me daba hormigueo, me se me hinchaban los pies, un cansancio en estos pies que yo no sabía qué hacer, y mucha vena varice. Y yo dije, me voy a tomar ese producto de Dani Gil, el del tarrito rojo, a ver cómo me va, a ver si me sirve o no, y estoy muy aliviada, lo dice la señora. Entonces, así como ella se ha aliviado, yo sé que muchas personas también van a mejorar o están mejorando. ¿Por qué? Porque este producto se llama Dreful. Dreful. Este Dreful es un producto que tiene unos componentes muy importantes, mucho, para estos temas de mala circulación o algunos de trastornos circulatorios. Entonces, esos síntomas de la mala circulación tienen muy buen manejo con este producto, con el Dreful, el del tarrito rojo. Pies o manos frías y en un calor muy berraco y la gente fría, como una paleta. Sensación de hormigueo, entumecimiento, adormecimiento, hinchazón en las piernas, cansancio, pesadez, la famosa vena varice. Este producto puede servir mucho para este tipo de síntomas y también para algunos trastornos circulatorios como colesterol alto, triglicéridos altos, para el vértigo y para la vena varice que ya les conté inicialmente. Este producto para la mala circulación es un producto muy, muy recomendado para la mala circulación y para algunos trastornos circulatorios. ¿Cuáles son las principales causas de la mala circulación? Por ejemplo, la acumulación de grasa en las arterias. Eso se conoce como arteriosclerosis. El poco movimiento, el sedentarismo o estar mucho tiempo en la misma posición, estar mucho tiempo de pie, mucho tiempo sentado, esto también puede producir mala circulación. El exceso de peso corporal, por eso yo les insisto tanto, bajen de peso, no sean caprichosas, no sean caprichosos, no es por regañarlos, no. Tener un peso regulado es muy importante, porque evita que la circulación se estanque, se inactive. El consumo de cigarrillo, no. Esto sí, mejor dicho, a los que viven como unas chimeneas, mejor dicho, es bien tremendo.

se logra. Y uno cambia la vida cuando da ese paso, cuando uno toma esa decisión de dejar ese tipo de adicciones. 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

Fran Tonín, se llama Dos Corazones. Son nuevos éxitos, es la buena música a través de la 975 FM, Radio de Impacto del Norte, Radio de Impacto Regional. A esta hora tengo información para todos ustedes. Para los que están conectados con nosotros, se extradieron los documentos de César de Jesús Salazar Marín en el casco urbano del municipio de Campamento. La persona que se los haya encontrado, por favor traerlos a los estudios de la emisora o a la Casa Cural. O también se puede comunicar en el 312-753-4932, 312-753-4932. Es la información que tenemos para todos ustedes. Recuerde, se extravió los documentos de César de Jesús Salazar Marín en el casco urbano del municipio de Campamento. La persona que se los haya encontrado, favor traerlo a los estudios de la emisora Campamento Estéreo o en su defecto a la Casa Cural. O también se pueden comunicar en el 312-753-4932. Información que compartimos a esta hora para todos ustedes. Ya viene el programa de la Cooperativa Riacho, el Mundo Cooperativo. Este programa es en conjunto con la emisora del municipio vecino Anoria. En conjunto de Anoria Estéreo y Campamento Estéreo. Los invito para que estén ahí conectados con nosotros, disfrutando de buenos éxitos, buena música a través de la 975 FM y por supuesto de esta programación que compartimos para todos ustedes. 10:26, entre que sí y que no, los hispanos.

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0: Muy buenos días para todos nuestros oyentes. Mi nombre es Carlos Marín Buritica, soy el promotor social de la cooperativa Riachón de la agencia del municipio de Anorí. Como siempre es un placer para mí acompañarlos en esta nueva emisión de nuestro programa institucional Mundo Cooperativo. Enviamos un caluroso abrazo para todos nuestros asociados de la cooperativa Riachón y por supuesto a cada una de las personas que nos están sintonizando a esta hora de la mañana, que nos escuchan en las diferentes veredas y en los diferentes municipios, quienes cada 8 días están pendientes de toda la información de los programas, planes, campañas y proyectos y actividades que realizamos desde esta subcooperativa Riachón y que les son transmitidas por este medio, Anorí Estéreo y Campamento Estéreo. Sean todos bienvenidos. El día de hoy vamos a tener un tema muy interesante, el rol de los jóvenes dentro de la cooperativa Riachón. También vamos a darle espacio a una de nuestras líderes cooperativas que cumplen un papel muy importante dentro de la cooperativa Riachón para que ustedes también conozcan este proceso tan bonito que se viene realizando con cada uno de ellos. Sean todos bienvenidos, como siempre mis queridos oyentes, iniciamos el programa con una reflexión. En el camino del cooperativismo hemos comprendido que una cooperativa no crece únicamente por sus recursos o por los servicios que ofrece, sino por las personas que, con dedicación y compromiso, trabajan cada día para fortalecerla. Por eso queremos expresar nuestro reconocimiento a los líderes cooperativos que apoyan cada actividad de promoción, formación e integración, porque gracias a su esfuerzo la cooperativa sigue siendo un espacio de oportunidades, aprendizaje y desarrollo para todos. Ustedes representan la esencia de los principios cooperativos. Con su ejemplo nos enseñan que el verdadero liderazgo se construye desde el servicio, la solidaridad y la capacidad de motivar a otros para trabajar por objetivos comunes. Su disposición para acompañar las actividades, convocar a los asociados, compartir conocimientos y promover la participación demuestra que el cooperativismo es mucho más que organización. Es una manera de transformar vidas y fortalecer comunidades.
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0: Vamos a hacer una pequeña recapitulación del capítulo anterior. En el programa anterior hablamos un poco sobre el rol de la cooperativa en la educación y crecimiento financiero. Durante este encuentro le resaltamos la gran importancia de llevar un adecuado control de nuestros ingresos, fortalecer nuestros hábitos de ahorro y promover una sana educación financiera. Sin embargo, en esta ocasión abordamos estos temas desde el papel que desempeña la cooperativa como una organización comprometida con el bienestar de sus asociados, brindando herramientas, acompañamiento y espacios de formación que siempre contribuyen al crecimiento financiero, la toma de decisiones responsables y el mejoramiento de la calidad de vida de las familias y la comunidad. Ahí tenemos un pequeño recorderis del capítulo anterior o del programa anterior que tuvimos. Ahora vamos a entrar como tal en desarrollo y les vamos a dar a conocer un poco sobre los beneficios para los jóvenes dentro de la cooperativa Riachón, que es muy importante para que ustedes sepan que esta categoría de personas es demasiado importante y que desde la cooperativa Riachón pensamos en ustedes. Vamos a iniciar en esta oportunidad, queremos hablar sobre los beneficios y oportunidades que tienen los jóvenes dentro de la cooperativa Riachón. Es muy importante destacar que los adolescentes y jóvenes a partir de los 14 años de edad pues ya pueden asociarse a la cooperativa Riachón, abrir su propia cuenta y comenzar a gestionar sus recursos de manera responsable, fortaleciendo desde temprana edad hábitos como el ahorro y la educación financiera. Para realizar la apertura de la cuenta, el joven deberá estar acompañado por un adulto responsable, quien deberá firmar el formato de autorización de tratamiento de datos para menores de edad. Como requisito, solo deberá presentar pues, en esos momentos la tarjeta de identidad o el documento de identificación con el que cuente el menor de edad en ese momento. Una vez abierta la cuenta, el asociado podrá realizar consignaciones y retiros cuando lo requiera, de acuerdo con las condiciones establecidas por la cooperativa Riachón.
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0: Seguimos con otro de los beneficios pensados en el crecimiento académico y profesional de nuestros jóvenes. La Cooperativa Riachón cuenta con importantes convenios educativos gracias al convenio con la Fundación Universitaria Católica del Norte. Los asociados, pueden acceder a descuentos entre el 10% y el 20% en el valor de la matrícula de los programas propios de la institución. De igual manera, mediante el convenio con el Politécnico Gran Colombiano, los estudiantes pueden obtener descuentos de hasta el 10% en sus programas académicos. Ahí ya hemos hablado de que los jóvenes a partir de los 14 años ya pueden ser asociados de la cooperativa. Además de eso, también les estamos indicando que tenemos convenios con universidades como la que les acabé de mencionar, Católica del Norte y Politécnico Gran Colombiano. Ahora vamos a pasar a través de la Fundación Corriachón, que por medio de esta se promueven espacios de formación, aprovechamiento del tiempo libre y desarrollo de habilidades mediante diferentes programas y semilleros. Actualmente se cuenta con grupos de fútbol, danza, baloncesto y lectoescritura, brindando oportunidades para que niños, adolescentes y jóvenes fortalezcan sus talentos, compartan sus experiencias y desarrollen competencias tanto personales como sociales. Ahora venimos al área de promoción, también donde se realizan visitas o encuentros denominados descansos cooperativos a las diferentes instituciones educativas, tanto de la zona urbana como de la zona rural, donde se llevan a cabo talleres relacionados con los valores y principios cooperativos, la misión y visión y los servicios de la Cooperativa Riachón. Esas actividades buscan acercar a los estudiantes y a la filosofía cooperativa, donde fortalecemos el sentido de pertenencia y motivarlos a conocer y participar activamente de la entidad que trabaja día a día por el bienestar tanto de sus asociados como de la comunidad en general, donde tenemos presencia, en este caso el municipio de Anorí y campamento. Otro de los beneficios y oportunidades que brinda la Cooperativa Riachón está relacionado con el puesto de aprendiz dirigido a jóvenes que se encuentran realizando su etapa de prácticas en programas técnicos o tecnológicos. Esta oportunidad aplica para estudiantes de áreas como administración, finanzas, mercadeo y además programas afines con enfoque de servicio al cliente, donde les permiten adquirir experiencias laboral, fortalecer su conocimiento y desarrollar competencias que contribuyan al crecimiento personal. Desde la Cooperativa Riachón creemos firmemente en el potencial de la juventud. Por eso continuamos generando espacios, beneficios y oportunidades que les permiten crecer, aprender y convertirse en protagonistas del desarrollo de nuestro territorio y de la construcción de una sociedad más solidaria y cooperativa. Nuestros líderes cooperativos. Ahora hablaremos un poco sobre nuestros líderes, un grupo de jóvenes que cumple un papel fundamental dentro de la Cooperativa Riachón. Ellos son los encargados de apoyar la planeación, organización y ejecución de muchas de las actividades y eventos que se realizan durante el año, desempeñando esta labor con amor, compromiso, dedicación y sentido de pertenencia. Gracias a su esfuerzo y entusiasmo, nuestros asociados y la comunidad en general pueden disfrutar de espacios agradables, dinámicos y enriquecedores diseñados para fomentar la integración, la participación y el fortalecimiento de los valores cooperativos. Un agradecimiento muy especial a cada uno de nuestros líderes que pertenece a cada una de nuestras agencias. En estos momentos estamos alrededor de 60 líderes cooperativos. En el municipio de Anorí contamos con un grupo muy fortalecido que es de 15 líderes cooperativos que siempre están ahí dispuestos para apoyarnos. En el municipio de Campamento contamos con 6 líderes que también están muy pendientes de todas las actividades de promoción. Muchísimas, muchísimas gracias a cada uno de ellos. Para ello tenemos una invitada muy especial el día de hoy. Le damos la bienvenida.
4: Muy buenos días, mi nombre es Juliana Marulanda y soy parte de LiderCoop. Espero ser muy grata en esa invitación y muchas gracias.
0: Muchísimas gracias, Juliana. Muy importante que estés acá compartiendo con nosotros en esos programas radiales, que se les dé el reconocimiento y que, por supuesto, toda nuestra comunidad y todos nuestros oyentes sepan un poco sobre este proceso. Por eso vamos a entrar a un momento de interacción. Juliana, cuéntanos, ¿qué te motivó a vincularte al grupo de líderes cooperativos de la cooperativa?
4: A mí me motivó mucho vincularme a este grupo porque desde anteriores pasos de Líderes Coop yo veía y me parecía muy chévere las actividades dinámicas y todas las actividades que hacían, como lo que es a veces las tardes cooperativas, relacionado con promover todo lo de la cooperativa, y eso fue lo que a mí me incentivó a poderme unir a este grupo.
0: Qué bien, Juliana, escuchar esas palabras. Cuéntanos, ¿hace cuánto perteneces al grupo de líderes cooperativos?
4: Yo llevo alrededor de unos 6 meses y esto ha sido una experiencia maravillosa.
0: También quisiera que nuestros oyentes escucharan un poco qué actividades realizan los líderes cooperativos dentro de la cooperativa.
4: Nosotros, los líderes COOP, desarrollamos varias actividades, como lo es ir al centro día, trabajar con adultos mayores, también hacemos muchos trabajos sociales, y eso ayuda a que cada uno de nosotros desempeñe un papel muy importante en nuestras vidas. También hacemos a veces actividades con la institución educativa, y estos son espacios que nos permiten a nosotros desarrollarnos como jóvenes para tener un futuro mejor.
0: Claro que sí, Juliana, qué respuesta tan bien diseñada. Aparte de esto, es muy importante resaltar que detrás de cada una de las actividades está el trabajo de promoción. Están cada uno de nuestros líderes ahí siempre pendientes, que montando, desmontando, realizando cada una de las esas actividades para que cada uno de nuestros asociados y comunidad en general tenga un espacio muy agradable para compartir. Entonces es un trabajo muy arduo que se realiza después de cada una de las actividades. Juliana, cuéntanos también, ¿cuál ha sido esa experiencia o actividad que más te ha marcado durante la participación?
4: Durante lo que he llevado a cabo del Líder Coop, me pareció muy chévere la actividad que tuvimos con los diferentes líderes de algunas de las agencias, y fue el campamento de Líderes Coop. En este espacio pudimos desarrollar habilidades, entre todos compartimos, convivimos y entre todos nos conocimos, y fue la verdad muy gratificante poderlos conocer a todos, y así de pronto para el próximo año que nos incentivemos a estar y a seguir en eso, tengamos una mejor convivencia y un mejor aprendizaje.
0: Claro que sí, Juliana, ahí está la importancia de que muchos más jóvenes se involucren en todas esas actividades desde la cooperativa Riachón, que estén muy pendientes de las convocatorias. En estos momentos hay diferentes agencias o cajas de extensión que extienden esta invitación muy especial al municipio de Campamento para que fortalezca este grupo de 6 líderes, para que estén ahí muy pendientes de las convocatorias, de realizar todas aquellas actividades, para que estén muy pendientes, porque eso son, hay que aclarar que son cupos limitados. En estos momentos en el municipio de Anori ya contamos con la capacidad total, que son 15 líderes. Juliana, también cuéntanos, ¿qué mensaje le gustaría compartir? Compartir con los jóvenes que aún no conocen o no participan de líderes cooperativos.
4: Carlos, pues a mí me gustaría invitar a todos los jóvenes que de pronto en las otras agencias que hagan falta un alrededor de más líderes, se animen, se puedan ingresar. La verdad, eso es una oportunidad muy chévere, es donde uno desarrolla muchas capacidades, uno se vuelve más social. Es algo que lo anima mucho a uno como joven a interactuar con adultos, gente y personas de todas las edades, de otros municipios, como bien lo dije anteriormente, y es algo que de consejo yo les digo que sí, o sea, muy, muy orgullosa y muy satisfecha de lo que llevamos de este proceso, y me encantaría que algunas de nuestras personas que nos escuchan, que tal vez puedan ser parte del Líder Coop y se formen con esa entidad como lo es la Cooperativa Riachón, que cada día nos ayuda a ser mejores.
0: Muchísimas gracias, Juliana. Ahí tenemos, mis queridos oyentes, la experiencia de una de nuestras líderes cooperativas, líderes cooperativos. Ella también cumple un rol muy importante dentro de líderes, y es que es la representante pues de cada uno de los líderes de acá del municipio de Anorí. Es muy bonito escuchar esta experiencia, que están contentos con el proceso, y obviamente esos espacios son muy importantes para agradecerles a cada uno de ellos, porque como les dije inicialmente, detrás de cada actividad hay un esfuerzo muy grande que realizamos desde el área de promoción. Muchísimas gracias, Juliana, por acompañarnos el día de hoy.
4: Muchas gracias, Carlos, por esta hermosa invitación.
0: A ver, cambiando un poquito de tema, vamos a hacer una invitación muy especial a toda la comunidad en general, y es que recordemos que estamos en el mes de agosto en el Festival de las Cometas, donde vamos a llevar a cabo el día 21 de agosto a la 1 de la tarde. Va a ser un espacio para los niños desde 0 hasta los 10 años, donde vamos a tener diferentes premiaciones, como la cometa que la cometa más pequeña que leve, la cometa más grande que leve, la cometa más creativa, la cometa que vuele más lejos, la cometa más decorada y mejor participación familiar. Eso se va a realizar, mis queridos oyentes, el 21 de agosto. El lugar de encuentro va a ser en la cancha de la Loma. Desde ahí vamos a partir al lugar donde vamos a llevar a cabo esta actividad. Pero también vamos a tener una participación libre, que va a ser el día sábado 22 de agosto a la 1 de la tarde. También será libre, puede ir el que desee. Y el lugar de encuentro también va a ser allá en la cancha. Allá partiremos para este lugar para que nos animemos, no dejemos que esos juegos tradicionales se acaben, que recuperemos esos juegos tan bonitos que nos vienen acompañando año tras año. Ahí tenemos esa invitación muy especial. También tenemos una invitación muy especial para los diferentes grupos, entidades, organizaciones, juntas de acción comunal, asocomunal, grupos de familia. También en este mes de agosto vamos a celebrar el mes del cooperativismo, donde invitamos a diferentes grupos. Vamos a tener un mínimo de 15 personas, máximo 30 personas, o si desea puede incluir todo el barrio, lo que ustedes deseen, para que se inscriban a participar juntos con nosotros el mes del cooperativismo. Vamos a tener actividades muy dinámicas, muy chéveres, vamos a tener un desfile inaugural, vamos a tener unas premiaciones, vamos a tener un reinado, vamos a tener un sancocho comunitario con aquellas personas o grupos que se hagan inscribir en la oficina de promoción. Así que los invitamos, si quieren saber un poco más sobre esta actividad, para que se vinculen. Vamos a tener diferentes premiaciones. El primer puesto se va a llevar 1.500.000, el segundo puesto 1.000.000 de pesos y el tercer puesto 500.000 pesos. Aparte de eso, la reina también va a cumplir un papel muy chévere y de participación dentro de la cooperativa Riachón, para que se animen, vayan convocando a sus grupos, acérquense a la oficina, pídanme asesoría, que con muchísimo gusto se lo brindaré. No siendo más, muchísimas gracias a cada uno de nuestros oyentes por participar, por estar siempre en sintonía con nosotros. Hasta dentro de 8 días, si Dios lo permite. Dios los bendiga y hasta una próxima.
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0: las 12 del mediodía y 22 minutos.
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0: vecinos aprendieron desde niño a trabajar la tierra, a sembrar, a esperar la lluvia, a enfrentar el sol, a levantarse después de las dificultades y a confiar siempre en Dios. Por eso hoy quiero decirles a nuestros adultos mayores, gracias, gracias por lo que sembraron, gracias por sus consejos, gracias por sus sacrificios, gracias por las veces que trabajaron en el silencio para que nosotros pudiéramos tener mejor oportunidades. Gracias por enseñarnos que la vida no siempre es fácil, pero que siempre vale la pena seguir adelante. Y a los hijos y nietos quiero decirles algo: no esperemos a perder a nuestros mayores para valorar su presencia. Visitemos a nuestros padres, llamemos a nuestros abuelos, escuchemos sus historias, preguntémosles cómo era la vida cuando ellos eran jóvenes, abracémoslos, digámosles que los queremos, porque llegará un día en que ya no podremos escuchar aquella voz, recibir aquel consejo o sentir aquel abrazo. Y entonces entenderemos que muchas veces tuvimos un tesoro en casa y no supimos descubrirlo. Queridos amigos, también quiero que este mes nos ayude a valorar nuestras raíces. Somos hijos de una tierra campesina, somos gente trabajadora, somos gente que sabe luchar, somos gente que madruga, somos gente que siembra. Y quien siembra sabe algo muy importante: no todo fruto llega inmediatamente. Hay que esperar, hay que cuidar, hay que perseverar, y así también es la vida. Hay momentos en que parece que nada está dando fruto, pero Dios sigue trabajando silenciosamente. Por eso, en este mes de agosto, pidámosle al Señor que nos enseñe a valorar lo que tenemos, a respetar a nuestros mayores, a amar nuestras raíces y agradecer la historia que Dios ha escrito en nuestras familias. Y si todavía tiene a tu padre, a tu madre, a tu abuelo, a tu abuela, no dejes pasar este día sin decirles: gracias por mi vida, gracias por todo lo que hiciste por mí, te quiero. Que Nuestra Señora del Rosario bendiga a nuestras familias, que Dios bendiga a nuestros adultos mayores, que bendiga a nuestros campesinos, a nuestros trabajadores, a nuestros niños y jóvenes, y que nunca olvidemos de dónde venimos, porque quien conoce sus raíces puede crecer con más fuerza hacia el futuro. Soy el padre José Luis Sánchez Castillo y hoy quiero dejarte una frase para llenar el corazón: nuestros mayores son las raíces de nuestra historia. Cuidarlos, escucharlos y amarlos es una manera de agradecerle a Dios por la vida. Que Dios los bendiga y los acompañe siempre, en el nombre del Padre y del Hijo y del Espíritu Santo. Amén.
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1: Una y dos minutos.
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0: 2:13.
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0: Enviados en la esperanza, avanzamos al encuentro con Cristo hasta ver a Cristo formado en ustedes. Hermanos, estamos en el mes de agosto. Agosto nos ofrece una oportunidad muy hermosa para reconocer el valor de nuestros adultos mayores, de nuestros abuelos, de esos hombres y mujeres que con sus manos, con sus sacrificios y con sus años de experiencia han ayudado a construir nuestras familias y nuestras comunidades. La palabra de Dios nos dice en el libro de los Proverbios: corona de los ancianos son sus nietos y orgullo de los hijos son sus padres. Qué hermoso es reconocer que nuestros mayores son una riqueza. Ellos tienen algo que no se aprende en los libros: la experiencia de la vida. Ellos conocen el valor del trabajo, conocen el sacrificio, conocen lo que significa madrugar, conocen lo que cuesta levantar una familia. Muchos de nuestros campesinos aprendieron desde niño a trabajar la tierra, a sembrar, a esperar la lluvia, a enfrentar el sol, a levantarse después de las dificultades y a confiar siempre en Dios. Por eso hoy quiero decirles a nuestros adultos mayores: gracias, gracias por lo que sembraron, gracias por sus consejos, gracias por sus sacrificios, gracias por las veces que trabajaron en el silencio para que nosotros pudiéramos tener mejor oportunidades. Gracias por enseñarnos que la vida no siempre es fácil, pero que siempre vale la pena seguir adelante. Y a los hijos y nietos quiero decirles algo: no esperemos a perder a nuestros mayores para valorar su presencia. Visitemos a nuestros padres, llamemos a nuestros abuelos, escuchemos sus historias, preguntémosles cómo era la vida cuando ellos eran jóvenes, abracémoslos, digámosles que los queremos, porque llegará un día en que ya no podremos escuchar aquella voz, recibir aquel consejo o sentir aquel abrazo. Y entonces entenderemos que muchas veces tuvimos un tesoro en casa y no supimos descubrirlo. Queridos amigos, también quiero que este mes nos ayude a valorar nuestras raíces. Somos hijos de una tierra campesina, somos gente trabajadora, somos gente que sabe luchar, somos gente que madruga, somos gente que siembra. Y quien siembra sabe algo muy importante: no todo fruto llega inmediatamente. Hay que esperar, hay que cuidar, hay que perseverar, y así también es la vida. Hay momentos en que parece que nada está dando fruto, pero Dios sigue trabajando silenciosamente. Por eso, en este mes de agosto, pidámosle al Señor que nos enseñe a valorar lo que tenemos, a respetar a nuestros mayores, a amar nuestras raíces y agradecer la historia que Dios ha escrito en nuestras familias. Y si todavía tiene a tu padre, a tu madre, a tu abuelo, a tu abuela, no dejes pasar este día sin decirles: gracias por mi vida, gracias por todo lo que hiciste por mí, te quiero. Que Nuestra Señora del Rosario bendiga a nuestras familias, que Dios bendiga a nuestros adultos mayores, que bendiga a nuestros campesinos, a nuestros trabajadores, a nuestros niños y jóvenes, y que nunca olvidemos de dónde venimos, porque quien conoce sus raíces puede crecer con más fuerza hacia el futuro. Soy el padre José Luis Sánchez Castillo y hoy quiero dejarte una frase para llenar el corazón: nuestros mayores son las raíces de nuestra historia. Cuidarlos, escucharlos y amarlos es una manera de agradecerle a Dios por la vida. Que Dios los bendiga y los acompañe siempre, en el nombre del Padre y del Hijo y del Espíritu Santo. Amén.
1: Tres y 58 minutos.
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Marcamos el tiempo en Colombia, son las 3:58, es la tarde de jueves. Jueves 13 de agosto, jueves con buenos éxitos, jueves con buena música, jueves con buena programación, jueves con buenos éxitos. A través de la 975 FM, con ustedes a esta hora, este suplemento y servidor Santiago Roldán compartiendo con todos ustedes. Recuerde que hoy a las 6 de la tarde tendremos la Santa Eucaristía, así que los invitamos para que estén ahí conectados con nosotros, disfrutando de los buenos éxitos, disfrutando de la buena música, la buena programación de la 975 FM Campamento Estéreo, aquí en cabina. Este calorcito chévere, 30 grados de temperatura, y pues... En el municipio de Campamento tenemos 24 y en el municipio 30 grados de temperatura. Antes de continuar con música, tengo por acá una invitación para todos ustedes. Es una información que pues para muchos puede ser de interés, y es que aquí en nuestro municipio de Campamento hay un centro de acopio, y es para ayudar a las personas afectadas por el sismo en Colombia. Esto a partir del 13 de agosto hasta el 20 de agosto en el parque principal, de 10 de la mañana a 3 de la tarde. Usted que puede ir a donar, puede ir a llevar alimentos no perecederos, enlatados, granos, arroz, aceite, agua embotellada, etcétera. También puede llevar medicamentos e insumos básicos, únicamente nuevos, sellados y vigentes, insumos de primeros auxilios, elementos de aseo e higiene personal. También puede llevar jabón, crema dental, papel higiénico, toallas sanitarias y pues otros productos, pues así similares. Y también puede llevar

que han sufrido pues las inclemencias de este terremoto que sucedió el lunes aquí en nuestro país Colombia, y pues que de alguna u otra manera, si bien por aquí, por esta zona, municipio de Campamento, Yarumal, Angostura, Guadalupe, bueno, estos municipios vecinos, pues si bien por algunas grietas y todo eso, pues de alguna u otra manera, pues es pues como la manera de apoyar a estas personas. Así que es la invitación que tenemos para todos ustedes a esta hora de la tarde a través de la 975 FM para que donen, para que apoyen estas personas que sufrieron las inclemencias del clima. 4-2 minutos, llega Jaime Ley y esta canción se llama La Voz.

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4:32 minutos. Es Diveana. La canción se llama De Amor y de Miedo. 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
1: Misión, abuelo.
2: 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Allá traiga pan para que nos comamos estas

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1: Buenas tardes para toda la comunidad. Les habla Kelly Morales, psicóloga de la S Hospital La Sagrada Familia, a través de nuestro programa Cuidando tu Salud. Este espacio se desarrolla gracias al apoyo de la Administración Municipal y del Hospital, con el propósito de brindar acciones de educación en diferentes temas de salud para promover el bienestar de todos y prevenir a tiempo diversas situaciones que puedan afectar nuestra calidad de vida. Hoy queremos conversar sobre un tema que nos involucra absolutamente a todos, sin importar la edad, el sexo, la profesión o el lugar donde vivimos. Vamos a hablar sobre la salud mental. Durante muchos años, se creyó que la salud mental solamente consistía en no tener una enfermedad física. Sin embargo, hoy sabemos que también es indispensable cuidar nuestras emociones, nuestros pensamientos y la manera como enfrentamos las dificultades de la vida. Porque así como cuidamos el corazón, los pulmones o nuestros dientes, también debemos cuidar nuestra mente. Y queremos comenzar haciéndoles algunas preguntas. ¿Hace cuánto no se pregunta cómo se siente realmente? ¿Cuántas veces ha respondido estoy bien cuando por dentro sentía tristeza, miedo o ansiedad? ¿Conoce a alguien que siempre sonríe pero que por dentro está pasando por un momento muy difícil? Estas preguntas nos recuerdan que la salud mental hace parte de nuestra vida diaria y merece la misma atención que cualquier otro aspecto de nuestra salud. ¿Qué es entonces la salud mental? La Organización Mundial de la Salud define la salud mental como un estado de bienestar que permite a las personas reconocer sus capacidades, afrontar las tensiones normales de la vida, trabajar de manera productiva y contribuir a su comunidad. Esto significa que tener salud mental no quiere decir estar feliz todo el tiempo. Es completamente normal sentir tristeza cuando perdemos a un ser querido, es normal sentir miedo ante una enfermedad, es normal sentir preocupación cuando tenemos dificultades económicas. Lo importante es que estas emociones no nos impidan cuidar nuestra salud mental y continuar con nuestra vida, y que podamos buscar ayuda cuando sentimos que la situación nos supera. La salud mental influye en la forma como pensamos, sentimos, actuamos, tomamos decisiones y nos relacionamos con los demás. Por eso debemos cuidarla todos los días. Resulta que existen muchos mitos sobre la salud mental. Vamos a escuchar entonces algunos de ellos. La salud mental solo es importante para las personas con enfermedades mentales. Esto es un mito porque la realidad es que todos tenemos nuestra salud mental y todos debemos de cuidarla. El otro mito que se escucha mucho es ir al psicólogo significa estar loco. Así como acudimos al médico cuando tenemos un dolor físico, también podemos acudir al psicólogo cuando necesitemos apoyo emocional. Recordemos que pedir ayuda es un acto de valentía y no de debilidad. El otro mito que se escucha mucho es los hombres no lloran. Resulta que la realidad es que las emociones no distinguen entre hombres y mujeres. Debemos expresar lo que sentimos. Esto nos ayuda a prevenir problemas aún más graves. Ahora que entendemos que

0: la salud mental, llevemos este tema a situaciones que muchas personas viven diariamente. Vamos entonces a escuchar algunos ejemplos. María es madre de dos hijos, trabaja todo el día, llega a casa, cocina, organiza el hogar y cuida de su familia. Hace meses no duerme bien, llora en silencio, siente que ya no puede más. Sin embargo, cuando alguien le pregunta cómo está, responde: todo está muy bien. Muchas personas viven situaciones similares y piensan que sentirse agotadas emocionalmente es normal. Pero cuando estas emociones permanecen durante mucho tiempo, es importante buscar apoyo. Otro ejemplo es: Juan perdió su empleo hace varios meses. Desde entonces evita salir de casa. Ha dejado de hablar con sus amigos. Ya no disfruta las actividades que antes le gustaban. Piensa constantemente que no sirve para nada. Estas son señales que no debemos de ignorar. El otro ejemplo es: un adolescente pasa horas comparándose con otras personas en redes sociales. Cada fotografía que ve la hace sentir menos bonita o menos valiosa. Comienza por pensar que nunca será suficiente. Poco a poco pierde la confianza en sí misma. Este es un ejemplo de cómo el uso inadecuado de las redes también puede afectar nuestra salud mental. Vamos entonces a aprender ahora cómo saber si nuestra salud mental necesita atención. Todos podemos tener días difíciles. Sin embargo, debemos prestar atención cuando durante varias semanas presentamos síntomas relacionados o asociados como la tristeza permanente. Recordemos que no es lo mismo estar triste en un momento que estar triste prolongadamente. Ansiedad constante, irritabilidad, dificultad para dormir, dormir demasiado, un cansancio permanente, falta de energía, pérdida de interés por actividades que antes disfrutabas, cambios importantes en el apetito, dificultad para concentrarnos, sensación de desesperanza, aislamiento o consumo excesivo de alcohol u otras sustancias para sentirse mejor. Cuando estos síntomas afectan nuestras relaciones familiares, el estudio, el trabajo o nuestra calidad de vida, es momento de buscar ayuda. Hablemos entonces también ahora de cuáles son esos hábitos que protegen nuestra salud mental. La salud mental se fortalece todos los días con pequeñas acciones. Podemos protegerla. Dormir entre las 7 y las 8 horas. Alimentarnos saludablemente. Realizar actividad física. Compartir tiempo con la familia. Hablar sobre nuestras emociones. Aprender a pedir ayuda. Limitar el uso excesivo de redes sociales. Practicar actividades que disfrutamos. Evitar el consumo de alcohol y sustancias psicoactivas como forma de afrontar los problemas. Y dedicarnos también tiempo de descanso. Ahora los quiero invitar a responder mentalmente estas preguntas. ¿Cuándo fue la última vez que hizo algo que realmente disfrutó? ¿Hace cuánto no comparte una conversación tranquila con su familia? ¿Con quién hablas cuando tienes un problema? ¿Está dedicando tiempo para cuidar de usted mismo? Recordemos que cuidar de nuestra salud mental no es egoísmo, es una necesidad. La familia es el primer espacio donde aprendemos a expresar emociones. Por eso es importante escuchar sin juzgar, preguntar cómo se sienten nuestros hijos, compartir tiempo de calidad, evitar los gritos y la violencia, reconocer los logros de cada integrante del hogar, enseñar que pedir ayuda está bien. Muchas veces una conversación puede prevenir un problema mayor. Debemos entonces buscar ayuda cuando sentimos que nuestras emociones nos sobrepasan, cuando la tristeza, la ansiedad o el miedo permanecen durante mucho tiempo. cuando dejamos de disfrutar la vida, cuando aparecen pensamientos negativos constantes y especialmente cuando una persona expresa frases como ya no quiero vivir, soy una carga para todos, mi familia estaría mejor sin mí, no le encuentro sentido a la vida. Estas expresiones nunca deben tomarse como un juego o una forma de llamar la atención. Siempre deben ser escuchadas y atendidas con seriedad. Hablemos entonces ahora de las rutas de atención. Si usted o algún familiar necesita apoyo en salud mental, deben de recordar que no están solos, ¿cierto? Podemos acudir entonces al hospital para recibir la atención médica y psicológica. Y ya si se necesita, según la valoración profesional, se hace la debida remisión a servicios especializados cuando sea necesario. A la alcaldía municipal, ya que existen programas para la promoción de la salud mental, también hay un centro de escucha que nos pueden facilitar. Comisaría de familia, cuando las afectaciones emocionales están relacionadas con violencia intrafamiliar o vulneración de derechos. Y también a la Policía Nacional en situaciones donde exista riesgo para la integridad de la persona o de terceros. Queremos entonces dejarles una reflexión. Vivimos en un mundo donde preguntamos con frecuencia cómo estás, pero pocas veces esperamos una respuesta sincera. Quizás hoy, al terminar este programa, podamos hacer algo diferente. Preguntemos a nuestros padres cómo se sienten, escuchemos a nuestros hijos con atención, abracemos más, critiquemos menos, dediquemos tiempo a compartir en familia. Y si somos nosotros quienes estamos pasando por un momento difícil, recordemos que pedir ayuda nunca será un motivo de vergüenza. La salud mental es tan importante como la salud física. Cuidarla es una forma de cuidar nuestra vida y la de quienes amamos. Hemos llegado al final de nuestro programa radial. Esperamos que este espacio haya sido de gran utilidad y que a partir de hoy comprendamos que hablar de salud mental es hablar de bienestar, esperanza y calidad de vida. Les agradecemos por acompañarnos y los invitamos a seguir participando de esos espacios educativos del Plan de Intervenciones Colectivas del Hospital. Y recuerden siempre esta frase: cuidar nuestra salud mental no significa vivir sin problemas, significa aprender a enfrentarlos, pedir ayuda cuando la necesitemos y recordar que nunca estamos solos. Hasta una próxima oportunidad.
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0: Por la señal de la Santa Cruz, de nuestros enemigos, líbranos, Señor, Dios nuestro. En el nombre del Padre, del Hijo y del Espíritu Santo.
1: Amén.
0: Señor, abre mis labios.
1: Y mi boca proclamará tu alabanza.
0: Dios mío, ven en mi auxilio.
1: Señor, date prisa en socorrerme.
0: Gloria al Padre, y al Hijo, y al Espíritu Santo.
1: Como era en un principio, ahora y siempre, por los siglos de los siglos. Amén.
0: Misterios luminosos. Primer misterio. El bautismo de Jesús en el Jordán. Cristo, como inocente que se hace pecado por nosotros, entra en el agua del río. El cielo se abre y la voz del Padre lo proclama Hijo predilecto, y el Espíritu desciende sobre él para investirlo en la misión que le espera. Padre nuestro que estás en el cielo, santificado sea tu nombre. Venga a nosotros tu reino. Hágase tu voluntad en la tierra como en el cielo.
1: Danos hoy nuestro pan de cada día. Perdona nuestras ofensas, como también nosotros perdonamos a los que nos ofenden. No nos dejes caer en tentación y líbranos del mal. Amén.
0: Dios te salve María, llena eres de gracia. El Señor es contigo, bendita eres entre todas las mujeres, y bendito es el fruto de tu vientre, Jesús.
1: Santa María, Madre de Dios, ruega por nosotros pecadores, ahora y en la hora de nuestra muerte. Amén.
0: Dios te salve María, llena eres de gracia. El Señor es contigo, bendita eres entre todas las mujeres, y bendito es el fruto de tu vientre, Jesús.
1: Santa María, Madre de Dios, ruega por nosotros pecadores, ahora y en la hora de nuestra muerte. Amén.
0: Dios te salve María, llena eres de gracia. El Señor es contigo, bendita eres entre todas las mujeres, y bendito es el fruto de tu vientre, Jesús.
1: Santa María, Madre de Dios, ruega por nosotros pecadores, ahora y en la hora de nuestra muerte. Amén.
0: Dios te salve María, llena eres de gracia. El Señor es contigo, bendita eres entre todas las mujeres, y bendito es el fruto de tu vientre, Jesús.
1: Santa María, Madre de Dios, ruega por nosotros pecadores, ahora y en la hora de nuestra muerte. Amén.
0: Dios te salve María, llena eres de gracia. El Señor es contigo, bendita eres entre todas las mujeres, y bendito es el fruto de tu vientre, Jesús.
1: Santa María, Madre de Dios, ruega por nosotros pecadores, ahora y en la hora de nuestra muerte. Amén.
0: Dios te salve María, llena eres de gracia. El Señor es contigo, bendita eres entre todas las mujeres, y bendito es el fruto de tu vientre, Jesús.
1: Santa María, Madre de Dios, ruega por nosotros pecadores, ahora y en la hora de nuestra muerte. Amén.
0: Dios te salve María, llena eres de gracia. El Señor es contigo, bendita eres entre todas las mujeres, y bendito es el fruto de tu vientre, Jesús.
1: Santa María, Madre de Dios, ruega por nosotros pecadores, ahora y en la hora de nuestra muerte. Amén.
0: Dios te salve María, llena eres de gracia. El Señor es contigo, bendita eres entre todas las mujeres, y bendito es el fruto de tu vientre, Jesús.
1: Santa María, Madre de Dios, ruega por nosotros pecadores, ahora y en la hora de nuestra muerte. Amén.
0: Dios te salve María, llena eres de gracia. El Señor es contigo, bendita eres entre todas las mujeres, y bendito es el fruto de tu vientre, Jesús.
1: Santa María, Madre de Dios, ruega por nosotros pecadores, ahora y en la hora de nuestra muerte. Amén.
0: Dios te salve María, llena eres de gracia. El Señor es contigo, bendita eres entre todas las mujeres, y bendito es el fruto de tu vientre, Jesús.
1: Santa María, Madre de Dios, ruega por nosotros pecadores, ahora y en la hora de nuestra muerte. Amén.
0: Gloria al Padre, y al Hijo, y al Espíritu Santo,
1: como era en un principio, ahora y siempre, por los siglos de los siglos. Amén.
0: María, Madre de Gracia, Madre de Misericordia,
1: en la vida y en la muerte, ampáranos, Gran Señora.
0: Segundo misterio, la autorrevelación de Jesús en las bodas de Caná. Cristo, transformando el agua en vino, abre el corazón de los discípulos a la fe gracias a la intervención de María, la primera creyente.
1: Padre nuestro que estás en el cielo, santificado sea tu nombre. Venga a nosotros tu reino. Hágase tu voluntad en la tierra como en el cielo.
0: Danos hoy nuestro pan de cada día. Perdona nuestras ofensas como también nosotros perdonamos a los que nos ofenden. No nos dejes caer en tentación y líbranos del mal. Amén.
1: Dios te salve María, llena eres de gracia. El Señor es contigo, bendita eres entre todas las mujeres, y bendito es el fruto de tu vientre, Jesús.
0: Santa María, Madre de Dios, ruega por nosotros pecadores, ahora y en la hora de nuestra muerte. Amén.
1: Dios te salve María, llena eres de gracia, el Señor es contigo, bendita eres entre todas las mujeres, y bendito es el fruto de tu vientre, Jesús.
0: Santa María, Madre de Dios, ruega por nosotros pecadores, ahora y en la hora de nuestra muerte. Amén.
1: Dios te salve María, llena eres de gracia, el Señor es contigo, bendita eres entre todas las mujeres, y bendito es el fruto de tu vientre, Jesús.
0: Santa María, Madre de Dios, ruega por nosotros pecadores, ahora y en la hora de nuestra muerte. Amén.
1: Dios te salve María, llena eres de gracia, el Señor es contigo, bendita eres entre todas las mujeres, y bendito es el fruto de tu vientre, Jesús.
0: Santa María, Madre de Dios, ruega por nosotros pecadores, ahora y en la hora de nuestra muerte. Amén.
1: Dios te salve María, llena eres de gracia, el Señor es contigo, bendita eres entre todas las mujeres, y bendito es el fruto de tu vientre, Jesús.
0: Santa María, Madre de Dios, ruega por nosotros pecadores, ahora y en la hora de nuestra muerte. Amén.
1: Dios te salve María, llena eres de gracia, el Señor es contigo, bendita eres entre todas las mujeres, y bendito es el fruto de tu vientre, Jesús.
0: Santa María, Madre de Dios, ruega por nosotros pecadores, ahora y en la hora de nuestra muerte. Amén.
1: Dios te salve María, llena eres de gracia, el Señor es contigo, bendita eres entre todas las mujeres, y bendito es el fruto de tu vientre, Jesús.
0: Santa María, Madre de Dios, ruega por nosotros pecadores, ahora y en la hora de nuestra muerte. Amén.
1: Dios te salve María, llena eres de gracia, el Señor es contigo, bendita eres entre todas las mujeres, y bendito es el fruto de tu vientre, Jesús.
0: Santa María, Madre de Dios, ruega por nosotros pecadores, ahora y en la hora de nuestra muerte. Amén.
1: Dios te salve María, llena eres de gracia, el Señor es contigo, bendita eres entre todas las mujeres, y bendito es el fruto de tu vientre, Jesús.
0: Santa María, Madre de Dios, ruega por nosotros pecadores, ahora y en la hora de nuestra muerte. Amén.
1: Dios te salve María, llena eres de gracia, el Señor es contigo, bendita eres entre todas las mujeres, y bendito es el fruto de tu vientre, Jesús.
0: Santa María, Madre de Dios, ruega por nosotros pecadores, ahora y en la hora de nuestra muerte. Amén.
1: Gloria al Padre, al Hijo y al Espíritu Santo.
0: Como era en un principio, sea, ahora y siempre, por los siglos de los siglos. Amén.
1: María, Madre de Gracia, Madre de Misericordia,
0: en la vida y en la muerte, ampáranos, Gran Señora. Tercer misterio. El anuncio del reino de Dios invitando a la conversión. Perdonando los pecados de quien se acerca a Él con humilde fe, iniciando así el ministerio de misericordia que Él continuará ejerciendo hasta el fin del mundo, especialmente a través del sacramento de la reconciliación confiado a la Iglesia. Padre nuestro que estás en el cielo, santificado sea tu nombre. Venga a nosotros tu reino. Hágase tu voluntad en la tierra como en el cielo.
1: Danos hoy nuestro pan de cada día. Perdona nuestras ofensas, como también nosotros perdonamos a los que nos ofenden. No nos dejes caer en tentación y líbranos del mal. Amén.
0: Dios te salve María, llena eres de gracia. El Señor es contigo, bendita eres entre todas las mujeres, y bendito es el fruto de tu vientre, Jesús.
1: Santa María, Madre de Dios, ruega por nosotros, pecadores, ahora y en la hora de nuestra muerte. Amén.
0: Dios te salve María, llena eres de gracia. El Señor es contigo, bendita eres entre todas las mujeres, y bendito es el fruto de tu vientre, Jesús.
1: Santa María, Madre de Dios, ruega por nosotros, pecadores, ahora y en la hora de nuestra muerte. Amén.
0: Dios te salve María, llena eres de gracia. El Señor es contigo, bendita eres entre todas las mujeres, y bendito es el fruto de tu vientre, Jesús.
1: Santa María, Madre de Dios, ruega por nosotros, pecadores, ahora y en la hora de nuestra muerte. Amén.
0: Dios te salve María, llena eres de gracia. El Señor es contigo, bendita eres entre todas las mujeres, y bendito es el fruto de tu vientre, Jesús.
1: Santa María, Madre de Dios, ruega por nosotros, pecadores, ahora y en la hora de nuestra muerte. Amén.
0: Dios te salve María, llena eres de gracia. El Señor es contigo, bendita eres entre todas las mujeres, y bendito es el fruto de tu vientre, Jesús.
1: Santa María, Madre de Dios, ruega por nosotros, pecadores, ahora y en la hora de nuestra muerte. Amén.
0: Dios te salve María, llena eres de gracia. El Señor es contigo, bendita eres entre todas las mujeres, y bendito es el fruto de tu vientre, Jesús.
1: Santa María, Madre de Dios, ruega por nosotros, pecadores, ahora y en la hora de nuestra muerte. Amén.
0: Dios te salve María, llena eres de gracia. El Señor es contigo, bendita eres entre todas las mujeres, y bendito es el fruto de tu vientre, Jesús.
1: Santa María, Madre de Dios, ruega por nosotros, pecadores, ahora y en la hora de nuestra muerte. Amén.
0: Dios te salve María, llena eres de gracia. El Señor es contigo, bendita eres entre todas las mujeres, y bendito es el fruto de tu vientre, Jesús.
1: Santa María, Madre de Dios, ruega por nosotros, pecadores, ahora y en la hora de nuestra muerte. Amén.
0: Dios te salve María, llena eres de gracia. El Señor es contigo, bendita eres entre todas las mujeres, y bendito es el fruto de tu vientre, Jesús.
1: Santa María, Madre de Dios, ruega por nosotros, pecadores, ahora y en la hora de nuestra muerte. Amén.
0: Dios te salve María, llena eres de gracia. El Señor es contigo, bendita eres entre todas las mujeres, y bendito es el fruto de tu vientre, Jesús.
1: Santa María, Madre de Dios, ruega por nosotros, pecadores, ahora y en la hora de nuestra muerte. Amén.
0: Gloria al Padre, y al Hijo, y al Espíritu Santo,
1: como era en un principio, ahora y siempre, por los siglos de los siglos. Amén.
0: María, Madre de Gracia, Madre de Misericordia,
1: en la vida y en la muerte, ampáranos, Gran Señora.
0: Cuarto misterio. La transfiguración. la gloria de la divinidad resplandece en el rostro de Cristo, mientras el Padre lo acredita ante los apóstoles, extasiados para que lo escuchen y se dispongan a vivir con él el momento doloroso de la pasión, a fin de llegar con él a la alegría de la resurrección y a una vida transfigurada por el Espíritu Santo.
1: Padre nuestro que estás en el cielo, santificado sea tu nombre. Venga a nosotros tu reino. Hágase tu voluntad en la tierra como en el cielo.
0: Danos hoy nuestro pan de cada día. Perdona nuestras ofensas como también nosotros perdonamos a los que nos ofenden. No nos dejes caer en tentación y líbranos del mal. Amén.
1: Dios te salve María, llena eres de gracia. El Señor es contigo. Bendita eres entre todas las mujeres y bendito es el fruto de tu vientre, Jesús.
0: Santa María, Madre de Dios, ruega por nosotros pecadores, ahora y en la hora de nuestra muerte. Amén.
1: Dios te salve María, llena eres de gracia, el Señor es contigo. Bendita eres entre todas las mujeres, y bendito es el fruto de tu vientre, Jesús.
0: Santa María, Madre de Dios, ruega por nosotros pecadores, ahora y en la hora de nuestra muerte. Amén.
1: Dios te salve María, llena eres de gracia, el Señor es contigo. Bendita eres entre todas las mujeres, y bendito es el fruto de tu vientre, Jesús.
0: Santa María, Madre de Dios, ruega por nosotros pecadores, ahora y en la hora de nuestra muerte. Amén.
1: Dios te salve María, llena eres de gracia, el Señor es contigo. Bendita eres entre todas las mujeres, y bendito es el fruto de tu vientre, Jesús.
0: Santa María, Madre de Dios, ruega por nosotros pecadores, ahora y en la hora de nuestra muerte. Amén.
1: Dios te salve María, llena eres de gracia, el Señor es contigo. Bendita eres entre todas las mujeres, y bendito es el fruto de tu vientre, Jesús.
0: Santa María, Madre de Dios, ruega por nosotros pecadores, ahora y en la hora de nuestra muerte. Amén.
1: Dios te salve María, llena eres de gracia, el Señor es contigo. Bendita eres entre todas las mujeres, y bendito es el fruto de tu vientre, Jesús.
0: Santa María, Madre de Dios, ruega por nosotros pecadores, ahora y en la hora de nuestra muerte. Amén.
1: Dios te salve María, llena eres de gracia, el Señor es contigo. Bendita eres entre todas las mujeres, y bendito es el fruto de tu vientre, Jesús.
0: Santa María, Madre de Dios, ruega por nosotros pecadores, ahora y en la hora de nuestra muerte. Amén.
1: Dios te salve María, llena eres de gracia, el Señor es contigo. Bendita eres entre todas las mujeres, y bendito es el fruto de tu vientre, Jesús.
0: Santa María, Madre de Dios, ruega por nosotros pecadores, ahora y en la hora de nuestra muerte. Amén.
1: Dios te salve María, llena eres de gracia, el Señor es contigo. Bendita eres entre todas las mujeres, y bendito es el fruto de tu vientre, Jesús.
0: Santa María, Madre de Dios, ruega por nosotros pecadores, ahora y en la hora de nuestra muerte. Amén.
1: Dios te salve María, llena eres de gracia, el Señor es contigo. Bendita eres entre todas las mujeres, y bendito es el fruto de tu vientre, Jesús.
0: Santa María, Madre de Dios, ruega por nosotros pecadores, ahora y en la hora de nuestra muerte. Amén.
1: Gloria al Padre, al Hijo y al Espíritu Santo.
0: Como era en un principio, sea, ahora y siempre, por los siglos de los siglos. Amén.
1: María, Madre de Gracia, Madre de Misericordia,
0: en la vida y en la muerte, ampáranos, Gran Señora. Quinto misterio, la institución de la Eucaristía. En la Eucaristía, Cristo se hace alimento con su cuerpo y su sangre bajo las especies del pan y el vino, dando testimonio de su amor por la humanidad hasta el extremo y por cuya salvación se ofrecerá en sacrificio. Padre nuestro que estás en el cielo, santificado sea tu nombre. Venga a nosotros tu reino. Hágase tu voluntad en la tierra como en el cielo.
1: Danos hoy nuestro pan de cada día. Perdona nuestras ofensas, como también nosotros perdonamos a los que nos ofenden. No nos dejes caer en tentación y líbranos del mal. Amén.
0: Dios te salve María, llena eres de gracia. El Señor es contigo, bendita eres entre todas las mujeres, y bendito es el fruto de tu vientre, Jesús.
1: Santa María, Madre de Dios, ruega por nosotros pecadores, ahora y en la hora de nuestra muerte. Amén.
0: Dios te salve María, llena eres de gracia. El Señor es contigo, bendita eres entre todas las mujeres, y bendito es el fruto de tu vientre, Jesús.
1: Santa María, Madre de Dios, ruega por nosotros pecadores, ahora y en la hora de nuestra muerte. Amén.
0: Dios te salve María, llena eres de gracia. El Señor es contigo, bendita eres entre todas las mujeres, y bendito es el fruto de tu vientre, Jesús.
1: Santa María, Madre de Dios, ruega por nosotros pecadores, ahora y en la hora de nuestra muerte. Amén.
0: Dios te salve María, llena eres de gracia. El Señor es contigo, bendita eres entre todas las mujeres, y bendito es el fruto de tu vientre, Jesús.
1: Santa María, Madre de Dios, ruega por nosotros pecadores, ahora y en la hora de nuestra muerte. Amén.
0: Dios te salve María, llena eres de gracia. El Señor es contigo, bendita eres entre todas las mujeres, y bendito es el fruto de tu vientre, Jesús.
1: Santa María, Madre de Dios, ruega por nosotros pecadores, ahora y en la hora de nuestra muerte. Amén.
0: Dios te salve María, llena eres de gracia. El Señor es contigo, bendita eres entre todas las mujeres, y bendito es el fruto de tu vientre, Jesús.
1: Santa María, Madre de Dios, ruega por nosotros pecadores, ahora y en la hora de nuestra muerte. Amén.
0: Dios te salve María, llena eres de gracia. El Señor es contigo, bendita eres entre todas las mujeres, y bendito es el fruto de tu vientre, Jesús.
1: Santa María, Madre de Dios, ruega por nosotros pecadores, ahora y en la hora de nuestra muerte. Amén.
0: Dios te salve María, llena eres de gracia. El Señor es contigo, bendita eres entre todas las mujeres, y bendito es el fruto de tu vientre, Jesús.
1: Santa María, Madre de Dios, ruega por nosotros pecadores, ahora y en la hora de nuestra muerte. Amén.
0: Dios te salve María, llena eres de gracia. El Señor es contigo, bendita eres entre todas las mujeres, y bendito es el fruto de tu vientre, Jesús.
1: Santa María, Madre de Dios, ruega por nosotros pecadores, ahora y en la hora de nuestra muerte. Amén.
0: Dios te salve María, llena eres de gracia. El Señor es contigo, bendita eres entre todas las mujeres, y bendito es el fruto de tu vientre, Jesús.
1: Santa María, Madre de Dios, ruega por nosotros pecadores, ahora y en la hora de nuestra muerte. Amén.
0: Gloria al Padre, y al Hijo, y al Espíritu Santo,
1: como era en un principio, ahora y siempre, por los siglos de los siglos. Amén.
0: María, Madre de Gracia, Madre de Misericordia,
1: en la vida y en la muerte, ampáranos, Gran Señora.
0: Por las intenciones del Santo Padre. Padre nuestro que estás en el cielo, santificado sea tu nombre. Venga a nosotros tu reino. Hágase tu voluntad en la tierra como en el cielo.
1: Danos hoy nuestro pan de cada día. Perdona nuestras ofensas, como también nosotros perdonamos a los que nos ofenden. No nos dejes caer en tentación y líbranos del mal. Amén.
0: Dios te salve María, llena eres de gracia. El Señor es contigo, bendita eres entre todas las mujeres, y bendito es el fruto de tu vientre, Jesús.
1: Santa María, Madre de Dios, ruega por nosotros pecadores, ahora y en la hora de nuestra muerte. Amén.
0: Dios te salve María, llena eres de gracia. El Señor es contigo, bendita eres entre todas las mujeres, y bendito es el fruto de tu vientre, Jesús.
1: Santa María, Madre de Dios, ruega por nosotros pecadores, ahora y en la hora de nuestra muerte. Amén.
0: Dios te salve María, llena eres de gracia. El Señor es contigo, bendita eres entre todas las mujeres, y bendito es el fruto de tu vientre, Jesús.
1: Santa María, Madre de Dios, ruega por nosotros pecadores, ahora y en la hora de nuestra muerte. Amén.
0: Gloria al Padre, y al Hijo, y al Espíritu Santo,
1: como era en un principio, ahora y siempre, por los siglos de los siglos. Amén.
0: Señor, ten piedad.
1: Señor, ten piedad.
0: Cristo, ten piedad.
1: Cristo, ten piedad.
0: Señor, ten piedad.
1: Señor, ten piedad.
0: Cristo, óyenos.
1: Cristo, óyenos.
0: Cristo, escúchanos.
1: Cristo, escúchanos.
0: Dios Padre, Creador del mundo,
1: ten piedad de nosotros.
0: Dios Hijo, Redentor del mundo,
1: ten piedad de nosotros.
0: Dios Espíritu Santo,
1: ten piedad de nosotros.
0: Trinidad Santa, un solo Dios,
1: ten piedad de nosotros.
0: Santa María,
1: ruega por nosotros.
0: Santa Madre de Dios,
1: ruega por nosotros.
0: Santa Virgen de las Vírgenes,
1: ruega por nosotros.
0: Madre de Cristo,
1: ruega por nosotros.
0: Madre de la Divina Gracia,
1: ruega por nosotros.
0: Madre Purísima,
1: ruega por nosotros.
0: Madre Castísima,
1: ruega por nosotros.
0: Madre Intacta,
1: ruega por nosotros.
0: Madre Incorrupta,
1: ruega por nosotros.
0: Madre Inmaculada,
1: ruega por nosotros.
0: Madre Amable,
1: ruega por nosotros.
0: Madre Admirable,
1: ruega por nosotros.
0: Madre del Buen Consejo,
1: ruega por nosotros.
0: Madre del Creador,
1: ruega por nosotros.
0: Madre del Salvador,
1: ruega por nosotros.
0: Madre de la Iglesia,
1: ruega por nosotros.
0: Virgen Prudentísima,
1: ruega por nosotros.
0: Virgen digna de veneración,
1: ruega por nosotros.
0: Virgen digna de alabanza,
1: ruega por nosotros.
0: Virgen poderosa,
1: ruega por nosotros.
0: Virgen clemente,
1: ruega por nosotros.
0: Virgen fiel,
1: ruega por nosotros.
0: Espejo de justicia,
1: ruega por nosotros.
0: Trono de la sabiduría,
1: ruega por nosotros.
0: Causa de nuestra alegría,
1: ruega por nosotros.
0: Vaso espiritual,
1: ruega por nosotros.
0: Vaso honorable,
1: ruega por nosotros.
0: Vaso insigne de devoción,
1: ruega por nosotros.
0: Rosa mística,
1: ruega por nosotros.
0: Torre de David,
1: ruega por nosotros.
0: Torre de marfil,
1: ruega por nosotros.
0: Casa de oro,
1: ruega por nosotros.
0: Arca de la Alianza,
1: ruega por nosotros.
0: Puerta del Cielo,
1: ruega por nosotros.
0: Estrella de la Mañana,
1: ruega por nosotros.
0: Salud de los enfermos,
1: ruega por nosotros.
0: Refugio de los pecadores,
1: ruega por nosotros.
0: Consoladora de los afligidos,
1: ruega por nosotros.
0: Auxilio de los cristianos,
1: ruega por nosotros.
0: Reina de los ángeles,
1: ruega por nosotros.
0: Reina de los patriarcas,
1: ruega por nosotros.
0: Reina de los apóstoles,
1: ruega por nosotros.
0: Reina de los mártires,
1: ruega por nosotros.
0: Reina de los confesores,
1: ruega por nosotros.
0: Reina de las vírgenes,
1: ruega por nosotros.
0: Reina de todos los santos,
1: ruega por nosotros.
0: Reina concebida sin mancha original,
1: ruega por nosotros.
0: Reina elevada al cielo,
1: ruega por nosotros.
0: Reina del Santísimo Rosario,
1: ruega por nosotros.
0: Reina de la familia,
1: ruega por nosotros.
0: Reina de la paz,
1: ruega por nosotros.
0: Cordero de Dios que quitas los pecados del mundo,
1: perdónanos, Señor.
0: Cordero de Dios que quitas los pecados del mundo,
1: escúchanos, Señor.
0: Cordero de Dios que quitas los pecados del mundo,
1: perdónanos, Señor.
0: Bajo tu amparo nos acogemos, Santa Madre de Dios. No desprecies las súplicas que te dirigimos. Antes bien, líbranos de todo peligro, oh Virgen gloriosa y bendita. Ruega por nosotros, Santa Madre de Dios, para que seamos dignos de alcanzar las divinas gracias y promesas de nuestro Señor Jesucristo. Amén. Ave María Purísima,
1: sin pecado concebida.
0: En el nombre del Padre, del Hijo y del Espíritu Santo.
1: Amén.

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Buenas tardes. Bienvenidos, hermanos, a celebrar el santo sacrificio de la Eucaristía. Hoy jueves vocacional, hacemos caso de aquella invitación que nos hizo Jesús. La mies es mucha, los obreros pocos. Rueguen al dueño de la mies que envíe obreros a su mies. Sigamos orando por las vocaciones, que el Señor siga surtiendo su iglesia de sacerdotes, de religiosos, de vida matrimonial, que el Señor siga sosteniendo su iglesia en vida de fe y en vida espiritual. Celebremos con fe. En el nombre del Padre y del Hijo y del Espíritu Santo. Amén. El Señor que nos ama esté con todos ustedes. En la diócesis nos piden que oremos por la Basílica de las Mercedes de Yarumal y pidiendo la pronta canonización del Padre Marianito. La Santa Misa la ofrecemos por los difuntos de la familia Isidro Sánchez, Livia Pérez y José Agudelo. También pedimos en el fin de novenario de Jaimer Alexander Velázquez, intención de Casilda Sánchez. Concédele, Señor, el descanso eterno. En un momento de silencio vamos a hacer nuestro acto de contrición. Cada uno pídale al Señor que lo perdone. Señor, ten misericordia de nosotros. Muéstranos, Señor, tu misericordia. El Señor, que es rico en misericordia, nos perdone los pecados y nos lleve a la vida eterna.

0: Oremos. Dios todopoderoso y eterno, a quien instruidos por el Espíritu Santo nos atrevemos a llamar Padre, renueva en nuestros corazones el espíritu de verdaderos hijos tuyos para que podamos alcanzar la herencia que nos tienes prometida. Te lo pedimos por nuestro Señor Jesucristo, tu Hijo, que vive y reina contigo en la unidad del Espíritu Santo y es Dios por los siglos de los siglos.
1: Amén.
0: Escuchemos la palabra de Dios.
2: Lectura del profeta Ezequiel. Me fue dirigida esta palabra del Señor. Hijo de hombre, vives en medio de un pueblo rebelde. Tienes ojos para ver y no ven. Tienen oídos para oír y no oyen, porque son un pueblo rebelde. Así pues, tú, hijo de hombre, prepara tu equipaje para el destierro y emigra en pleno día a la vista de todos, a la vista de todos, emigra a otro sitio, tal vez así comprendan que son un pueblo rebelde. Sacarás un equipaje de deportado en pleno día a la vista.

0: vista de todos, partirás al atardecer, a la vista de todos, como quien va al destierro. A la vista de todos, abre una brecha en el muro y saca por allí tu equipaje. Cárgalo al hombro, a la vista de todos, sácalo en la oscuridad, cúbrete la cara para no ver la tierra, porque hago de ti un signo para la casa de Israel. Yo hice todo lo que me había ordenado, saqué mi equipaje como quien va al destierro. En pleno día, al atardecer, abrí una brecha en el muro con las manos y lo saqué en la oscuridad y me lo cargué al hombro, a la vista de todos. A la mañana siguiente me fue dirigida esta palabra del Señor: Hijo de hombre, ¿no te ha preguntado la casa de Israel, la casa de rebelde, qué es lo que quería y lo que hacías? Pues respóndeles: esto dice el Señor Dios, este oráculo toca al príncipe en Jerusalén y a toda la casa de Israel que vive allí. Di, yo soy un signo para ustedes, como yo he hecho así, harán con ellos, serán deportados, irán al destierro. El príncipe que vive entre ellos se cargará al hombro el equipaje en la oscuridad y saldrá por una brecha que abrirán en el muro para sacarlo, se cubrirá la cara para no ver su tierra con sus propios ojos. Palabra de Dios. No olviden las acciones del Señor.
1: No olviden las acciones del Señor.
0: Ellos tentaron al Dios Altísimo y se rebelaron, negándose a guardar sus preceptos. Desterraron y traicionaron como sus padres, fallaron como un arco engañoso.
1: No olviden las acciones del Señor.
0: Con sus altos sanos lo irritaban, con sus ídolos provocaban sus celos. Dios lo oyó y se indignó y rechazó totalmente a Israel.
1: No olvide las acciones del Señor.
0: Abandonó sus valientes, el cautiverio, su orgullo, a las manos enemigas, entregó a su pueblo a la espada, encolorizado contra su heredad.
1: No olvides las acciones del Señor.

0: El Señor esté con ustedes.
1: Con tu espíritu.
0: Lectura del Santo Evangelio según San Mateo. En aquel tiempo, acercándose Pedro a Jesús, le preguntó: Señor, si mi hermano me ofende, ¿cuántas veces tengo que perdonarlo? ¿Hasta siete veces? Jesús le contesta: No te digo hasta siete veces, sino hasta 70 veces 7. Por esto se parece el reino de los cielos a un rey que quiso ajustar las cuentas con sus criados. Al empezar a ajustarlas, le presentaron uno que le debía 10,000 talentos. Como no tenía con qué pagar, el Señor mandó que lo vendieran a él con su mujer y a sus hijos y a todas sus posesiones, y que pagara así. El criado, arrojándose a sus pies, le suplicaba diciendo: Ten paciencia conmigo y te lo pagaré todo. Se compadeció el Señor de aquel criado y lo dejó marchar, perdonándole la deuda. Pero al salir el criado aquel, encontró a uno de sus compañeros que le debía 100 denarios, y agarrándolo lo estrangulaba diciendo: Págame lo que me debes. El compañero, arrojándose a sus pies, le rogaba diciendo: Ten paciencia conmigo y te lo pagaré. Pero él se negó y fue y lo metió en la cárcel hasta que pagara lo que debía. Sus compañeros, al ver lo ocurrido, quedaron consternados y fueron a contarle a su señor todo lo sucedido. Entonces el señor lo llamó y le dijo: Siervo malvado, toda aquella deuda te la perdoné porque me lo rogaste. ¿No debías tú también tener compasión de tu compañero como yo tuve compasión de ti? Y el señor, indignado, lo entregó a los verdugos hasta que pagara toda la deuda. Lo mismo hará con ustedes mi Padre celestial si cada cual no perdona de corazón a su hermano. Cuando acabó Jesús estos discursos, partió de Galilea y vino a la región de Judea, al otro lado del Jordán. Palabra del Señor. Hoy el Evangelio nos presenta una actitud que todo cristiano debería llevar en su vida como un imperativo, como una ley de vida, y es el tema del perdón. Pregunto así de entrada para que aclaremos las cosas: ¿perdonar es fácil o es difícil? Muy difícil. Esta semana en el Evangelio el Señor decía: aprendan a ser como niños. Los que son como niños son los que van a entrar en el reino de los cielos. Y el Señor propuso a los niños como un ejemplo, porque los niños tienen unas virtudes muy lindas. Jacob Rousseau decía que el hombre nace bueno y la sociedad lo corrompe, pero la esencia de todo ser humano es la bondad. Uno casi nunca ve un niño malo. De repente ve niños inquietos o niños que tienen alguna condición especial, se les tiene misericordia. Pero la esencia de toda personita, y más de todo chiquito, es muy buena. Pero uno, a medida que va creciendo, la sociedad como que lo va corrompiendo. Y a veces, triste decir esto, pero los primeros que lo corrompen a uno son los mismos papás y los familiares cercanos. Y por eso entonces uno va aprendiendo como cosas tan horribles, entre ellos el odio, la venganza, el rencor. Pero miren que un niño no tiene nunca deseos de rencor ni de venganza. Por eso el Señor esta semana decía: preguen a ser como niños. ¿Sí? Tratemos de, si hoy nos enemistamos con alguien, bregar a buscar la amistad con esa persona lo más ligero que se pueda. No cargar un rencor perpetuo, un odio perpetuo, un deseo de venganza, que es muchísimo más malo todavía. Un niño, la mamá le pega por cualquier situación, porque estaba haciendo por ahí una fechoría y al ratico le está dando picos a la mamá. Un niño se pelea con otro amiguito y se dan hasta puñetazos, a veces no deberían, pero puede que le logren, y al ratico están otra vez jugando porque se reconcilian fácil. Uno como grande medio tiene dos palabritas con alguien y se generó un enemigo eterno. ¿Sí? Yo a ese hijo de tantas no le vuelvo a hablar. Y a veces el hijo de tantas es su papá, su mamá, su marido, su hermano. Y eso sí, mucha camándula, mucho rosario, primeros viernes, no nos falta la hora santa. Eso está bien, claro, porque eso nos va a llevar a acercarnos más a Dios, pero mire Dios cómo nos reta. No hay que, Pedro, en el judaísmo había que perdonar tres veces, tres. Pedro entonces quiso ser muy largo y dijo: Señor, hay que perdonar siete veces. Y entonces el Señor dijo: no te digo siete, sino 70 veces 7. No es 490, porque no se estaba refiriendo a una operación matemática, sino a una hipérbole espiritual. Es una exageración espiritual para decir que cuando debemos perdonar, siempre. Toda ofensa duele, toda ofensa duele. Pero miren, el primero que nos enseñó a nosotros la actitud del perdón fue el mismo Señor. Jesús, antes de morir, viendo sus verdugos ahí debajo de la cruz, lo que le dijo al Padre fue: Padre, perdónalos porque no saben lo que hacen. Y por allá en la enseñanza del perdón, el Señor dijo: si cuando vamos a ir a presentar nuestra ofrenda, nos damos cuenta que un hermano tiene una queja contra nosotros, ¿qué hay que hacer? Dejar la ofrenda, ir a reconciliarnos con el hermano y luego venir a presentar la ofrenda. Yo les hago la pregunta: ¿estamos reconciliados entre nosotros? ¿O usted tiene a alguien que está odiando? ¿O usted tiene a alguien a quien no le habla? ¿Usted tiene a alguien a quien le está deseando el mal? ¿Usted tiene a alguien en este momento al que le desea la venganza? Si es así, pidámosle a Dios que nos limpie el corazón, porque en un corazón así Dios difícilmente entra. ¿Cuántas comuniones mal hechas por tanto odio? En nuestros pueblos, por ejemplo, tanto odio por política. ¿Sí? Ahora pasaron ya las elecciones presidenciales, pero esperemos al año entrante que van a ser las elecciones municipales. Ahí sí se despierta el indio que todos tenemos por dentro, ¿sí? La fiera que todos tenemos por dentro, maltratándonos, diciéndonos cosas feas, escribiendo anónimos por ahí en el celular, en el muro del Facebook, diciendo cosas horribles. Pidámosle al Señor que nos dé la gracia de aprender a perdonar, que nosotros no carguemos esos odios porque hacen mucho daño. Y aquí voy a volver a hacer una pregunta: ¿el odio le hace daño al que lo siente o por el que se siente? Al que lo siente. Yo tengo un odio por esta señora. Cada que la veo se remuerde mi corazón, las entrañas se me remuerden. Soy yo. Ella puede que pase tranquila. Por eso tratemos de liberarnos siempre. Jesús dijo una frase: porque no saben lo que hacen. ¿Cuántas personas a veces odian a otras porque le hicieron un chiste, porque no le cumplieron con una promesa? Y de repente la persona no quería contristar a la otra. El Chavo tiene una frasecita muy interesante: sin querer, queriendo. A veces uno sin querer ofende a otra persona. A veces uno sin querer maltrata a alguien, ¿sí? Pero ese sin querer, queriendo, es porque de todas maneras el Señor nos pide: ojo, ponga mucho cuidado, que con su actitud usted puede herir a alguien. Con las palabras que usted va a decir puede herir a alguien. ¿Cuánta gente que no volvió a reunirse en familia porque un comentario en el grupo de la familia hizo mucho daño? ¿Cuánta gente no volvió a los cumpleaños de la familia porque una actitud de alguien en el cumpleaños pasado hirió a muchas personas y esas personas ya no son capaces de perdonar? Perdonémonos siempre. Perdone ese vecino, perdone el marido, perdone la señora, perdone un hijo, perdone un hermano, perdone a un compañero de trabajo. Perdonémonos entre todos y así vamos a vivir bien. Miren que en el Evangelio el Señor nos enseñó, cuando enseñó el Padre Nuestro, nos enseñó a decir: perdónanos como nosotros perdonamos. El perdón nuestro es condición sine qua non Dios utiliza para podernos perdonar. Si tú no perdonas, Dios no te perdona. Por eso ese evangelio de hoy, un tipo al que el Señor le perdonó una millonada, Y después él se encontró a alguien que le debía unos centavos. ¿Y este lo perdonó? No lo perdonó. Lo mandó meter en la cárcel. En ese tiempo, la gente cuando no tenía plata, entonces lo metían en la cárcel, y en la cárcel la mujer, los hijos, todos, entonces pagaban la deuda. Yo creo que entre nosotros sí que había que meter a gente a la cárcel, porque a veces debemos mucha cosita por ahí. Pero breguemos, hermanos, así como el Señor le perdonó al primero, Él quería que le perdonara a este segundo. ¿Cuántas veces nosotros decimos: ay, Señor, perdóname a mí, perdóneme? Usted sabe que yo soy humano, usted me conoce, usted conoce mi corazón, yo soy de barro. Pero entonces cuando empieza uno, el otro sí es un hijo de madre, el otro sí es un hijo de tantas, a ese yo no lo perdono. Entonces quieres que Dios te perdone a ti, pero tú no perdonas, pero tú no perdonas. Perdona primero tú para que luego Dios te pueda perdonar a ti. Mire, y lo más bonito en la vida, entre muchas cosas, es uno vivir sin enemigos. Qué pereza los que tienen enemigos. Qué pereza uno vivir a toda hora pensando que le van a tirar, ¿sí? Y hay gente que tiene delirios de persecución también, que uno se está por ahí riendo y ahí mismo el otro cree que es que uno se está riendo de él. O cuando uno está hablando y el otro cree que uno está hablando de él. Tampoco tengamos ese delirio de persecución. Uno tiene que ser muy tranquilo en la vida. Para finalizar la predicación, hay una recomendación muy especial, y es por psicología y también es por espiritualidad. La primera persona que uno tiene que perdonar en la vida es a uno mismo. A uno mismo. Hay gente que no se perdona. Y cuando uno no se perdona, entonces uno siempre se vive chancando. Uno siempre se vive magullando, uno siempre se vive aporreando uno mismo. Es que yo porque hice, es que yo porque fui, es que yo porque dije, es que yo porque hice esto. Y empieza uno a lacerarse uno mismo, a echarse culpas. Perdónese, perdónese. Ya lo pasado, pasado. Hay un pasaje muy bonito que está en la Biblia, el hijo pródigo. El Señor no le recordó nada al hijo pródigo de las fechorías que había cometido, ninguna. No le dijo: me negates, me matates, te fuites y te prostituites. No, simplemente lo besó, lo abrazó, le pondo anillo, sandalias. Ese es Dios. Si Dios nos perdona y no nos recuerda nuestro pasado, ¿por qué nosotros recordar tanto el pasado para hacernos daño a nosotros mismos? Por ejemplo, Colombia sigue recordando lo que pasó. Lo que pasó, no, lo que viene. ¿Qué viene nuevo? Perdonémonos, ya hemos hecho daño, ya nos hemos hecho daño. Tratemos de ser mejores personas. Perdónese usted, perdónense en familia. Breguen a no tener mucho rencor, mucho odio, porque eso hace mucho daño a la persona que lo siente. Que el Sagrado Corazón de Jesús haga nuestro corazón humilde y sencillo como el de Él, que no fue sino un corazón grande para amar. Jesús manso y humilde de corazón. Jesús manso y humilde de corazón.

Oren, queridos hermanos, para que este santo sacrificio de la Eucaristía sea agradable a Dios Padre Todopoderoso. Acepta complacido, Señor, los dones que tu misericordia has dado a tu Iglesia para que pueda ofrecértelos y que ahora transformas con tu poder en sacramento de salvación. Por Jesucristo nuestro Señor, el Señor esté con ustedes. Levantemos el corazón. Demos gracias al Señor nuestro Dios. En verdad es justo y necesario darte gracias y alabarte, Dios Padre Todopoderoso, por todo lo que haces en este mundo por medio de Jesucristo el Señor nuestro. Pues en una humanidad dividida por las enemistades y las discordias, los odios y los rencores, sabemos que tú diriges los ánimos para que volvamos a la reconciliación. Por tu Espíritu mueve los corazones de hombres y mujeres para que los enemigos vuelvan a la amistad, los adversarios se den la mano y los pueblos busquen la concordia. Con tu acción eficaz consigues, Señor, que el amor venza al odio, la venganza deje paso a la indulgencia y la discordia se convierta en amor mutuo. Por eso nos unimos a los ángeles y arcángeles y con ellos te cantamos.

0: Padre, y con razón te alaban las criaturas. Por eso te pedimos que derrames la fuerza del Espíritu Santo sobre estas ofrendas de pan y de vino, para que se conviertan en el cuerpo y la sangre de Jesucristo el Señor. Él, antes de morir, sentado a la mesa con los discípulos, tomó pan. Después de dar gracias, lo partió y lo dio a los discípulos, diciendo: tomen y coman todos de él, porque esto es mi cuerpo, que será entregado por ustedes. Quítanos todo mal sentimiento que tengamos en el corazón. Si alguien nos ha herido, danos la gracia de perdonarlo. Si a alguien hemos herido, que nos perdone, Señor. Terminada la cena, el Señor tomó la copa llena de vino y después de dar gracias se la pasó a los discípulos, diciendo: tomen y beban todos de él, porque este es el cáliz de mi sangre, sangre de la alianza nueva y eterna, que será derramada por ustedes y por muchos para el perdón de los pecados. Y les dijo: hagan esto en conmemoración mía. Enséñanos, ayúdanos a perdonar como tú nos perdonas, para que al final podamos decir: perdónanos como nosotros perdonamos. Este es el sacramento de nuestra fe. Así, al hacer el memorial de la muerte y resurrección de tu Hijo, que nos dejó esta prenda de su amor, te ofrecemos lo que tú nos entregaste, el sacrificio de la reconciliación perfecta. Te pedimos con humildad, Padre, que nos aceptes a nosotros junto con tu Hijo, y en este banquete salvífico concédenos el Espíritu Santo, que haga desaparecer de entre nosotros toda enemistad. Te pedimos, Señor, por el eterno descanso de los fieles difuntos, en especial los difuntos de la familia de Isidro Sánchez, Livia Pérez, José Agudelo. Recíbelos con amor en tu casa. Bendice a Ligia Agudelo, que manda a ofrecer esta santa misa. Te pedimos en el novenario de Jaimer Alexander Velázquez que lo tengas en tu gloria, y bendice a Casilda Sánchez, que manda a ofrecer por sus intenciones esta Eucaristía. A nosotros concédenos que con María, con San José, con el Padre Marianito y en comunión con todos los santos, lleguemos al cielo y allí te alabaremos y te glorificaremos por siempre. Por Cristo, con él y en él, a ti Dios Padre omnipotente, en la unidad del Espíritu Santo, todo honor, toda gloria, por los siglos de los siglos. Recémosle a nuestro Padre, pidiéndole que nos dé esa capacidad de perdonar como Él perdonó. Padre nuestro que estás en el cielo, santificado sea tu nombre. Venga a nosotros tu reino. Hágase tu voluntad en la tierra como en el cielo. Danos hoy nuestro pan de cada día. Perdona nuestras ofensas como también nosotros perdonamos a los que nos ofenden. No nos dejes caer en la tentación. Líbranos del mal. Líbranos de todos los males, Señor. Concédenos la paz en nuestros días, para que, ayudados por tu misericordia, vivamos siempre libres de pecado, protegidos de toda perturbación, mientras esperamos la gloriosa venida de nuestro Salvador Jesucristo. Señor Jesucristo, que dijiste a los apóstoles: la paz les dejo, mi paz les doy. No tengas en cuenta nuestros pecados, sino la fe de tu Iglesia. Conforme a tu palabra, concédele la paz y la unidad. Tú que vives y reinas por los siglos de los siglos, la paz del Señor esté con ustedes.
1: Y con tu espíritu.
0: Dense la paz.

Queridos hermanos, Él es Jesús, el que murió para perdonarnos y el que nos pide que nos perdonemos los unos a los otros. Él quita los pecados del mundo. Dichosos los invitados a la cena del Señor. No soy digno de que entres en mi casa, pero una palabra tuya bastará para sanarme.

Démosle gracias infinitas al Señor por todo lo que nos regala, en especial este día de vida, esta Eucaristía que nos permitió celebrar en esta tarde santa. Y démosle gracias porque Él nos enseñó y nos dio ejemplo del perdón. Digamos por todo, gracias Señor. Oremos. La comunión en tus sacramentos nos salve, Señor, y nos afiance en la luz de tu verdad. Por Jesucristo nuestro Señor, concédele, Señor, el descanso eterno. Isidro Sánchez, Livia Pérez, José Agudelo y todos los difuntos, también pedimos por el eterno descanso en el día de su novenario de Jaimer Alexander Vázquez, por la misericordia de Dios, Velázquez, por la misericordia de Dios, descansen en paz. El Señor llene de bendiciones a Ligia Agudelo y a Casilda Sánchez, que mandaron ofrecer esta Sagrada Eucaristía. Nos bendiga a nosotros que fuimos quienes la celebramos. El Señor esté con ustedes. La bendición de Dios Todopoderoso, Padre, Hijo y Espíritu Santo, descienda sobre nosotros y nos acompañe siempre. En el nombre del Señor pueden permanecer en paz. Cantémosle a la Santísima Virgen María y nos disponemos para rezar ante el Santísimo el rato de oración que conocemos como Hora Santa, para dar gracias por la vida, para pedir perdón por nuestras equivocaciones, para encomendar los que están sufriendo y para decirle al Señor que nos siga bendiciendo a todos.

Vamos ahora a concentrarnos en oración ante Jesús Eucaristía. Después de haber participado de la Santa Misa, que es el misterio más grande después del bautismo que tenemos nosotros, vamos ahora a adorar a Jesús que se ha querido quedar en el Santísimo Sacramento del altar. Los invito a que nos pongamos de pie y vamos a recibir a Jesús Eucaristía, a Jesús sacramentado, al Santísimo Sacramento del altar, a Jesús hecho pan, y vamos a sacar este rato para bendecirlo, alabarlo, adorarlo, glorificarlo, para encomendarle nuestra vida, para dar gracias, porque a pesar del susto que esta semana pasamos en campamento, todos estamos muy bien, excelente. Y para encomendar a los que en este momento están pasando por dificultades, cuántos que no tienen casa, el terremoto se las derrumbó, cuántos que perdieron todo, su ropa, sus enseres, sus electrodomésticos, sus joyas, incluso su familia. Sea una oportunidad esta hora santa para dar gracias a Dios porque estamos vivos, sanos y a salvo, y porque no perdimos ni una uña. Todo lo tenemos. Vamos a vivir con fe esta hora santa, pidiéndole al Señor que siga bendiciendo a Colombia, pidiéndole al Señor que bendiga a nuestro presidente. Le tocó estrenarse bien fuerte el Señor. Llegó y a los pocos días un terremoto, e hizo tanto daño en el sitio donde él se posesionó. Sea una oportunidad para que él demuestre lo que va a hacer estos 4 años. Vamos a orar cada uno por nuestra familia, por nuestro municipio. Vamos a pedir por los damnificados. Y vamos a pedir también por quienes están ya muertos, y que si hay señales de vida debajo de esos escombros, en esta noche y mañana puedan rescatarlos, para que puedan volver al seno de su hogar. Que los que tengan desaparecidos los puedan recuperar. Si ya están muertos, puedan hacerle una bonita sepultura y Dios le regale el consuelo con la esperanza de la resurrección. Así de pie como estamos, vamos a recibir a Jesús sacramentado, que se nos muestra en ese instrumento que la Iglesia llama custodia. Precisamente se llama custodia porque, como su nombre lo indica, ella guarda, protege, cuida, custodia a nuestro Señor que está en el Santísimo Sacramento mientras nosotros los fieles lo adoramos. Vamos a cantar.

Si tiene la posibilidad y sus rodillas lo permite, vamos a arrodillarnos en este momento ante el Señor. De repente algunos no pueden hacerlo. Se pueden sentar o quedar paraditos. Y vamos a adorar a Jesús sacramentado. Bendito, alabado y adorado sea Jesús en el Santísimo Sacramento del altar. Bendito, alabado y adorado sea Jesús en el Santísimo Sacramento del altar. Mi Jesús sacramentado, mi dulce amor, mi consuelo. Mi Jesús sacramentado, mi dulce amor, mi consuelo. Bendito, alabado y adorado sea Jesús en el Santísimo Sacramento del altar. Mi Jesús sacramentado, mi dulce amor y mi consuelo. Alabemos todos la presencia de nuestro Señor. Reconozcamos a Jesús en la Eucaristía. Es muy importante tener fe para poder saber que en ese trozo de pan está de manera sacramental, es decir, misteriosa, guardada, escondida, la presencia de nuestro Dios en su segunda persona de la Santísima Trinidad, Jesús. Ahí está su cuerpo, su sangre, su alma y su divinidad. Nuestros ojos solo ven pan, pero nuestra fe palpa a Jesús sacramentado. Te adoramos, mi Señor. Te bendecimos. Glorificamos tu nombre, tu presencia. Queremos darte gracias por esta noche, por tu palabra, por la Eucaristía, por los sacerdotes, por la fe, por la iglesia, por nuestro pueblo, por nuestra parroquia. Gracias por estar vivo, Señor. Hace apenas unas horas atrás, muchos estaban planeando la vida y llegó un terremoto y se las quitó. Nosotros seguimos vivos, Señor. Nosotros tenemos salud. Alabanzas sean dadas a ti, Señor, por nuestra salud física, mental, espiritual. ¿Cuántos que lo perdieron todo, Señor, en el terremoto que acabó de pasar? Hermanos nuestros, tal vez no conocemos a ninguno, pero hermanos nuestros, en vida de fe y por conciudadanía. Hace poco nos solidarizábamos en oración con Venezuela. Hoy tembló en el patio de la casa, en la sala, en el rincón de la cama. Un temblor hizo estremecer nuestro país y algunos los tienen en este momento llenos de lágrimas, llenos de dolor. Nos solidarizamos con ellos, Señor. Te damos gracias porque en campamento y la mayoría de nuestras familias poco perdimos o no perdimos nada. Solo aprendimos una lección, que la vida pende de un hilo, que estamos pegados de nada, que cuando menos pensemos, la vida se va.
Por eso yo los invito a que cada uno hoy le diga a Dios: gracias, Dios, por mi vida. Y gracias por lo que hay a mi alrededor. Gracias por mi familia. Gracias por el techo, el vestido, el pan, los amigos, el empleo, el estudio. Gracias, Señor, por el colegio, el hospital, la parroquia, la alcaldía, el comando de policía, el comercio, las instituciones. Gracias, este es mi mundo, el mundo donde tú me pusiste a vivir. Por eso yo te alabo, Señor, por los cañadulzales que rodean mi vida, por los ganados que están en las fincas, por los animales, por la naturaleza, por la vegetación. A veces no reconozco eso, Señor, y en esta hora santa lo queremos reconocer y te queremos dar gracias. Si de repente algunos se van cansando arrodilladitos, pueden irse sentando y vayan interiorizando esta oración. Cada uno siéntase contento ante el Señor, contento, dichoso. Dígale al Señor: gracias, qué alegría, qué alegría. ¿Cuántos que hoy ya no están? Y yo sigo vivo, con ganas de seguir trabajando, con ganas de seguir luchando por mi vida y por mi familia. Vamos a solidarizarnos en este momento con las personas que murieron, de manera especial con los que están muertos y todavía no los han rescatado. Vamos a imaginarnos, y ojalá nunca ocurra, que fuera nuestro padre o nuestra madre, que fuera un hijo, que fuera algún hermano nuestro el que estuviera allá debajo de esos escombros. ¿Qué sentimiento tendríamos? Piénsalo. Vamos a dejar, la espiritualidad es para ello. Suponiendo que fuera tu papá o tu mamá los que estuvieran allá, que tú no supieras si está vivo o está muerto. La mayoría de ustedes, los que están aquí, tienen hijos. Supongan que un hijo estuviera ya metido debajo de muchas placas de cemento que se hacen casi imposibles de levantar. Vamos a solidarizarnos con esas familias que en este momento tienen seres queridos bajo los escombros. Que pronto el gobierno pueda dar un dictamen, como lo hizo la gobernadora del Chocó. Ya no hay más nadie bajo los escombros. A todos los recuperamos, vivos o muertos, pero todos están ya fuera. Ahora solo sigue, como lo decía esa señora, la reconstrucción de quienes lo perdieron todo. Que pronto, esta noche, mañana, puedan acabar de recuperar personas vivas y cadáveres, para que ya las familias tranquilas con sus seres queridos en casa o en un cementerio puedan recuperar lo material. Colombia se va a solidarizar. Colombia es uno de los países más lindos del mundo, si no el más. Y vamos a brillar en solidaridad todos, todos, desde una libra de arroz hasta una moneda, todo sumará. Y a nuestros hermanos que están sufriendo, los vamos a acompañar y los vamos a ayudar. Glorifícate, Señor, en esas personas que están muertas. ¿Cuántas de ellas estarían en pecado, creyendo que la vida duraría por mucho tiempo? Y llegó la parca fría y en 4 segundos se los llevó, mientras un muro se derrumbaba sobre ellos. Pero no es hora de juzgar si estaban en pecado o no. Solo es oportunidad esta oración
para pedir por ellos. Bendícelos. A quienes ya han muerto, acógelos en tu santo reino. Abrázalos con tu amor de padre, como abrazaste al hijo pródigo cuando llegó sucio ante tu presencia, que mandaste hacer una fiesta, lo mandaste bañar, le mandaste poner sandalias y anillo para significar que era tu hijo y no un esclavo. El cielo está de fiesta porque muchos colombianos llegaron. Los colombianos nos hemos caracterizado por ser folclóricos. El cielo está de fiesta, aunque la fiesta del cielo entristece a muchas familias aquí en la tierra. Que la esperanza de la resurrección conforte a quienes han perdido a sus seres queridos. Y yo los invito a que todos valoremos mucho nuestra familia. En un abrir y cerrar de ojos, se nos mueren o nos morimos. En un abrir y cerrar de ojos, dejamos de existir. Por eso la comida que tenemos preparada, comámonosla hoy. El abrazo que tenemos para dar, démonoslo hoy. El te quiero que decimos, hay que decirlo hoy. Tal vez mañana puede ser tarde. Te encomendamos cada una de estas almas muertas, Señor. Han muerto para la tierra, pero viven para ti. Viven para la eternidad. Están viviendo la verdadera vida, Señor. Te los entregamos. Recíbelos en tu santo seno. Recíbelos en tu corazón. Glorifícalos con tu amor y tu misericordia. Y que desde el cielo ellos rueguen por sus familiares que lo perdieron todo, para que con la ayuda del gobierno, de gobiernos amigos, de instituciones, de conciudadanos, puedan recuperar lo perdido en lo material. Porque lo afectivo y lo sentimental, sus seres queridos, ya no los podrán recuperar. Oremos por esos difuntos para que Dios los coja en su reino. Concédele, Señor, el descanso eterno. Concédele, Señor, el descanso eterno. Concédele, Señor, el descanso eterno. Que los difuntos, los que han muerto a causa del terremoto que acabó de pasar,